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0: 하겠습니다.
1: 피아스타!

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0: Simo.
1: Sí.
0: Simo, ya está grabando.
1: Ah, sí, vale. Pues ¿te acuerdas cuando yo nací?
0: ¿Cuánta gente habrá viendo esto?
1: Pues no lo sé, pero de verdad que, mira, cada uno, cada persona, para nosotros es importante. Pero si los contamos, ¿cuántos habrán?
0: No, no, pero espera, si son importantes vamos a contarlos de uno en uno. Así que, uno.
1: Que no pare ninguno.
0: Dos.
1: No movemos los dos.
0: Tres.
1: Lo mismo pero al revés.
0: Cuatro.
1: Me voy a la parra un rato.
0: Cinco.
1: Bailo y brinco.
0: Seis.
1: No me veis.
0: Siete.
1: Que nadie se siente.
0: Ocho.
1: Me voy de vareta.
0: Nueve.
1: Esto se mueve.
0: Diez.
1: Muévete otra vez.
0: ¡Adelante!
1: ¡Ujá!
0: Toma ya. Simo Bayo y Paco P. Es lo que hay, mi tete.

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0: Las 7 de la mañana y 5 minutos.
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0: Pablo Rivera, señores, desde México. Es un gustazo siempre compartir con él.
1: Gracias.
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0: Son las 10 de la mañana.
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0: Muy buenos días.
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0: mejor. Buenos días y bienvenidos un día más al matinal más gamberro de las ondas.
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Hoy es jueves 2 de julio del 2026. Y hoy nos vamos de feria. ¿Qué más se puede pedir? Pues sí, se puede pedir algo más, que nos acompañes en esta travesía. Que te subas a bordo del matinal de Radio Foramontanos. Yo soy María Jesús Maza y voy a estar contigo hasta las 2 de la tarde.

desde Cabezón de la Sal al mundo, porque estés donde estés, puedes escucharnos. Así que corre, súbete a bordo, no te quedes en tierra, que esto comienza ya. ¿Me acompañas?

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9: Noticias de Radio Foramontanos Cantabria de este jueves 2 de julio del 2026. La Policía Nacional ha detenido en Torrelavega a un hombre como presunto autor de delitos de trata de seres humanos y agresión sexual a una menor que residía en un centro y a la que convenció mediante engaños para que se fuera a vivir con él y a la que intentó utilizar para que mantuviera relaciones con otros varones a cambio de dinero, vendiera droga o captara a personas mayores y las llevara al domicilio para robarles las pertenencias de valor. Torrelavega acogerá este viernes 3 de julio la conferencia de Dimas Gimeno, fundador y presidente ejecutivo de WOW Concept y una de las figuras más influyentes del retail español, en el marco de una nueva edición de Retail Talks organizada por el Instituto Cántabro del Retail. Hoy jueves sonarán las sirenas de aviso a la población en caso de emergencia en el puerto de Santander y se enviará una notificación de esa alerta a los teléfonos móviles ubicados en distintos puntos del arco de la bahía. El Gobierno de Cantabria ha instado al Estado a revertir el abandono total del litoral cántabro de los últimos años antes de traspasar las competencias de ríos y costas a la región. La consejera de Presidenta del Gobierno de Cantabria, Isabel Urrutia, ha reclamado ayer en el Pleno del Comité Europeo de las Regiones, celebrado en Bruselas, el mantenimiento de la financiación del Fondo Europeo Marítimo de Pesca y Acuicultura, al considerar que los recortes planteados por la Comisión Europea del 67% supondrían un grave perjuicio para comunidades costeras como Cantabria. La empresa Engecid, dedicada a ingeniería avanzada y consultoría tecnológica, ha recibido el premio PYME del año 2026 de Cantabria como un caso de éxito empresarial basado en el conocimiento y la innovación. Nacida en 2009 como una spin-off vinculada a la Universidad de Cantabria, ha transformado el conocimiento científico y tecnológico en una compañía competitiva a nivel internacional que genera empleo altamente cualificado en la región. Cantabria ha registrado 49 muertes atribuibles a las altas temperaturas en junio, 6 veces más que en el mismo mes del año anterior, cuando se contabilizaron 8, mientras que en idéntico periodo del 2024 solo se registró un fallecimiento asociado al calor en la región. En 2023 también se constataron 8 y ninguno en los ejercicios previos 2022, 2021 y 2020. En las noticias de la capital de Cantabria, noticias de Santander. El portavoz del Grupo Vox en el Ayuntamiento de Santander, Laura Velasco, ha denunciado el teatro de la alcaldesa Gemma Igual y el delegado del Gobierno, Pedro Casares, sobre el refuerzo de efectivos de Policía Nacional en la ciudad y les ha acusado de no hacer su trabajo para que Santander vuelva a ser una ciudad segura. Izquierda Unida de Santander ha denunciado que las últimas informaciones conocidas sobre el aparcamiento de la Plaza de Pombo confirman que la ciudad se encamina a un escenario de larga duración, tras confirmar la alcaldesa Gemma Igual que para subsanar las patologías detectadas que llevaron a su cierre a mediados de mayo, los trabajos se prolongarán hasta la próxima primavera en el escenario más favorable, aunque podrían extenderse durante aproximadamente un año y medio. La alcaldesa de Santander, Gemma Igual, ha visitado este miércoles las actividades de verano del Instituto Municipal de Deportes, que han comenzado esta semana con más de 4.700 plazas y una ocupación cercana al 99%. El portavoz del PSOE en el Ayuntamiento de Santander, Daniel Fernández, cree que la alcaldesa Gemma Igual está teniendo una posición tremendamente egoísta con la policía local y con el resto de instituciones, reclamándoles cuestiones que no les competen. En las noticias de la región, los colectivos vecinos de Castro Urdiales, Castro Reacciona, Voz Joven y El Pueblo Presente han reclamado una respuesta inmediata a las solicitudes registradas sobre las licencias del Centro de Menores Extranjeros No Acompañados, ubicado en Mioño, asegurando que la confianza de los ciudadanos se construye con transparencia, responsabilidad y respuestas, y no con silencio. El Ayuntamiento de Comillas ha presentado este miércoles la programación de las fiestas del Santo Cristo del Amparo, que se celebrarán del 11 al 19 de julio y contará con el pregón del violinista Ara Malikian. La Federación de Sanidad y Servicios Sociosanitarios de Comisiones Obreras en Cantabria ha denunciado que los pacientes que requieren pruebas diagnósticas como ecografías o endoscopias se van a derivar a Santa Clotilde. El Ayuntamiento de Camargo ha comenzado una nueva edición de Pequecultores, los huertos ecológicos en verano, una iniciativa de la Escuela Municipal de Medio Ambiente que durante julio y agosto acercará a los más pequeños al mundo de la arcoecología y el respeto por el entorno natural. Costa Quebrada ha presentado oficialmente su candidatura para acoger en Cantabria el próximo año las jornadas abiertas de la Red Española de Geoparques, una cita que reuniría en la región a los 18 geoparques españoles y que supondrá una oportunidad única para seguir promocionando el patrimonio geológico de este espacio y reforzar su proyección nacional e internacional. En los deportes hablamos de fútbol. Bélgica 3, Senegal 2, 16avos de final. Bélgica resurge de sus cenizas. Los Diablos Rojos remontaron en el minuto 119 gracias a un gol de penalti de Tielemans para doblegar a una Senegal excelsa.

En cuanto a la predicción del tiempo, en Cantabria cielo nuboso con nubes bajas que podrían ir acompañadas de alguna bruma dispersa en zonas altas de la cordillera, abriéndose claros en las horas centrales. Probabilidad de alguna precipitación débil y dispersa por la mañana en el interior con la mitad norte, más frecuente en la mitad oriental. Temperaturas mínimas con cambios ligeros predominando los descensos. En las temperaturas máximas van en aumento los vientos flojos con intervalos moderados de componente norte. Los termómetros llegarán a alcanzar 24 grados de máxima en Cabezón de la Sal, 23 en Castro Urdiales, 26 en Potes, 20 grados de máxima en Reynosa, 23 en San Vicente de la Barquera y 24 grados de máxima en Santander y Torrelavega. En cuanto a las mínimas, 16 en Cabezón de la Sal, 18 grados de mínima en Castro Urdiales, 11 en Potes, 9 en Reynosa, 17 grados de mínima en San Vicente de la Barquera, 18 en Santander y en Torrelavega la mínima quedará en 16 grados.

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2: El señor don Gonzalo Gómez González falleció en Salceda el día 30 de junio del 2026 a los 67 años de edad, habiendo recibido los Santos Sacramentos y la bendición apostólica. Sus hermanas Marti, Fe, Gloria y Gema, hermanos políticos José María González, Ángel Torre, Justo Enrique Revuelta y Juan Diego, sobrinos José María, Silvia, Noelia y Fran, Julia y Mario, primos y demás familia, ruegan una oración por su alma y asistan al funeral de cuerpo presente, que por su eterno descanso se celebrará hoy jueves, día 2, a las 12 de la mañana en la Iglesia de la Sierra, en Salceda, siendo a continuación su inhumación en el cementerio de dicho lugar. Favores por los cuales les quedarán agradecidos. La capilla ardiente estará situada en el tanatorio de Puente Nansa.

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11: De nuevo, buenos días. Os voy a decir una cosa, ¿eh? Último concurso de la temporada de Embutidos Meli.
12: La fe de mí.
11: La mecánica, como siempre, vuestro nombre y desde dónde me estáis escribiendo en un WhatsApp 624-21-95-75. Recibo WhatsApps hasta la 1, ni un minuto más.

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Buenos días, Nando de la Montaña. Buenos días, Ana Colsa. Que hoy quieren viajar a la Canteruca de Buena para celebrar un cumpleaños. Y es que hoy es el cumpleaños de Jorge, nuestro amigo Jorge de Ibio.

0: Pues muchísimas felicidades, Jorge, de parte de Nando y de Ana de la Montaña.
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0: Buenos días, María G. Aquí tenemos muchísimo calor. Espero que muy pronto marche para Cantabria. Y nos veamos. Yo también lo espero, Tolano. Si puedes, pon la canción Un beso y una flor para vosotros y para toda la audiencia. Un abrazo. Pues un abrazo para vosotros también, nuestros amigos de Triana.

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0: Pues sí, nos vamos de feria. De la mano de la granja El Peque de Udías, os contamos todo lo que ha pasado en el mercado nacional de ganados de Torrelavega en la jornada de ayer. Esta semana una jornada con una oferta superior. 1.113 animales. Esa mejoría ha sido más notable en el sector de la recría, donde al haber más demanda, pues ha sido una comercialización más ágil. Pocos cambios en el vacuno de abasto o destinado a carne. Una oferta reducida y de calidad discreta no ha permitido apenas cambios. Ventas rápidas y no ha habido que hacer mucho esfuerzo a la hora de cerrar tratos.
1: No da leche ni café, mi vaca la condenada, desde que la hay condensada ya está en polvo pa' vender.
0: En el sector de vacuno de leche, mala jornada como ya viene siendo habitual, con poca presencia tanto de tratantes como de particulares.
1: Gana la final, mi vaca.
0: Se vieron algunas de las más de 30 vacas que se han dado cita esta semana, las de mejor calidad, de forma lenta. Se vendieron contratos muy, muy trabajosos y con unos precios que cotizan a la baja. Como os decía, 1.113 animales, de los que 61 eran vacuno mayor, animales mayores de 12 meses. Vacuno mediano de entre 3 y 12 meses, hubo 368. De vacuno menor hasta 3 meses de edad, 680. Ganado caballar mayor, animales mayores de 12 meses, 2. Menores de 12 meses, otros 2. Y esta semana no ha habido asnal, ni ha habido ovino, ni caprino. De entre toda la oferta registrada, hay que destacar dentro del sector lácteo una vaca de primer parto que, procedente de Cayón, ha partido para la misma comunidad, concretamente para Gama, en la cantidad de 2.500 euros. Y en cuanto a los lotes y cotizaciones más significativos, Cristian para Córdoba, 7 vacas de primer y segundo y tercer parto entre los 1.600 y los 2.300 euros. Un ganadero de Valles, Reocín, una vaca de primer parto en 1.500 euros. Un ganadero de Los Corrales de Buelna, una vaca de primer parto en 2.100 euros. Un ganadero de Alfoz de Lloredo, 4 vacas de primer y segundo parto entre los 1.700 y los 2.100 euros.

En el sector equino, los pocos ejemplares llegados a la feria. Se vendieron, eran dos, de forma lenta y selectiva. Y los precios en equino cotizan a la baja.

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0: Jorge, Dave, esta canción también es para ti. Nos la pedía tu compañero de batallas, Robert de la Montaña.
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0: Suena Seguir soñando de las Cosiucas.

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7: Nuestra amiga Toñi de Herreray vio que ya nos escucha todos los días sin problema, que ya está en casa. Y José Manuel, que nos dice, muy buenos días, ponme algo bonito para la señora y algo también para Eva, que no se enfade. Venga, las mandamos a la playa. La playa, el sol, el mar, el cielo y tú.

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7: Buenos días, Encarnita, ya jueves. Ya está Antonio preparando la olla. Hoy te quiero pedir una canción de pro para todos los tolanos que hoy celebran su patrona, la Virgen del Remedio. Udías y Ruilova, tenemos un vínculo especial, claro que sí, Jaime. Ramón Bueno, Ruilova. Una canción que quiere dedicar a toda la gente de Ruilova, a nuestro amigo Jaime del barrio de la Virgen de Udías.

0: Buenos días a todos los que os vais conectando. Jorge de Ibio, que está emocionado.
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0: Pues otra canción de Prado, como dice mi amigo Jaime del barrio de la Virgen. Buenos días a Violeta desde la montaña. Buenos días también a Isidro Padre y a Toña, que nos escuchan desde la nueva ciudad en Torrelavega. Y mi flor de loto, que hoy se nos está derritiendo otra vez. Buenos días, Toñi y Juanito. Los caminantes del camino.

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0: amor.
1: Para todos los oyentes, buenos días, bucaneras, desde Viernoles.
0: Si me das a elegir.
1: Pues nosotros también nos quedamos contigo, ¿eh?

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0: La graciosa de Quevedo hoy va dedicada para la chica del clase A.
1: 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Dime quién fue ese loquito.
0: Nuestro amigo el gallego.
1: 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Tú no me das un chance, suelta la cuerda.
0: Pues Alberto, para la chica de clase A va esta canción que quieres dedicarle. El vinilo.

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Nuestra amiga Chelo desde Monte dice, ya sale el sol. Si puedes, ponme una canción que hace mucho que no oigo. Don't Go Breaking My Heart, de Elton John y Kikiri. Chelo os la dedica a todos los Foramontaners, a ver si os gusta.

0: Preciosa canción, Chelo, que nos has recomendado. Y varias cosas. Lo primero, recordaros que hoy es el último sorteo de embutidos Meli de la temporada. Como todos los concursos, descansamos en julio y en agosto. En septiembre volveremos con todos ellos. Pero hoy tenemos ese lote de embutidos Meli que tanto nos gusta y que tanto os gusta a vosotros. Por otro lado, mandarles un beso muy grande a Juanito y a Toñi, que están en Motricu. Ya sabéis, esto que les gusta a ellos de caminar por el mundo. Han hecho un pequeño paroncito y ahí siguen a la batalla. Y recordaros, ay, Carlitos de Matamorosa que nos dice, qué nervios, calentando motores, que sí, que nos vamos a ir a Matamorosa. Precisamente ese era el motivo de la olla, Antonio, que te recordaba, Jaime, que te has quedado así como, ¿qué ha pasado? Y un aviso para Jorge de Ibio, de parte de Jaime del Barrio de la Virgen. Nos dice Jaime, felicita a Jorge en su cumpleaños y recuérdale que en Radio Framontanos hay una costumbre ancestral y es llevar pasteles. Pues ahí queda dicho, Jaime.
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Estos mismos teléfonos te sirven para pedirnos información de cualquiera de los anuncios que escuches. Como siempre te cuento, a los 3 meses vamos quitando los anuncios por orden de antigüedad. 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Se venden ovejas carranzanas. En la pizzería Larcheto, en Cabezón de la Sal, buscan camarero o camarera, repartidor o repartidora, 30 horas semanales, 6 días a la semana y en horario de 7 de la tarde a 12 de la noche. Se necesita auxiliar o técnico en personas en situación de dependencia o gente con ganas de aprender para trabajar en ayuda a domicilio, cubriendo vacaciones, bajas, días de asuntos propios, etcétera, en la zona de Comillas. Se busca friegaplatos para restaurante en San Vicente de la Barquera. Se busca personal para limpieza, envasado y empaquetado para la confitería Mil Hojas en Cabezón de la Sal. Se vende moto de 125 Honda PCX de color negro en perfecto estado con 9.000 kilómetros del año 2011. Ya sabes, si compras, vendes, alquilas, si estás buscando trabajo o tienes una oferta que hacer, tu lugar es el tablón de anuncios de Radio Foramontanos, 942 70 21 19 o 624 21 95 75 a través del WhatsApp. Y como siempre, en la página web www.foramontanos.fm. 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
3: Luis del Caracas, deja lo que estés haciendo y ponte a bailar en la barra. Porque me escribía Noelia desde Noelia de Bermejo y me ponía: buenos días, Mariaje, quiero dedicarle una canción, la que está sonando, un beso de Nueva Línea, a Luis, el del Bar Caracas, para que lo baile por la barra, de parte de una admiradora.

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0: Pues para ti, Merche, esta canción que te encanta.
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0: De Rocío Jurado y Juan Pardo, ¿por qué me habrás besado?

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Hoy nos escribe Loli de Quevedo y nos dice: hoy es el cumpleaños de mi hermano Jesús de Suances. Me gustaría dedicarle la canción de Pimpinela, Hermanos. Jesús, hoy no celebras un año más, celebras todos los que has vivido, todos los que has superado y todos los que aún te quedan por vivir. Quiero que sepas que aunque no te lo demuestre día a día o no te lo diga muy a menudo, aquí me tendrás siempre que me necesites. A lo largo de estos años hemos compartido momentos buenos y malos y hasta hemos tenido alguna que otra discusión. Oye, para eso somos hermanos. A veces es inevitable. Pero cada momento compartido contigo lo guardo con mucho cariño. Tengo recuerdos que no se han borrado. Hoy cumple 73. Y Loli le desea toda la salud del mundo para cumplir muchísimo más. De parte de Loli y de toda la familia en general, que por cierto, hoy las velas de la tarta van a aparecer el desfile de antorchas. Jesús, tu hermana Loli te desea que vayas a por los 74 con toda la fuerza. Felicidades.

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Bueno, pues mientras vamos entrenando y ensayando para el sábado, qué ganas tengo. Y es que la vida, yo siempre lo digo, la vida está para llenarla de primeras veces, pero también para completarla, Carlitos, con segundas oportunidades. Y una oportunidad más os doy a los 15 más rápidos de las ondas. Me podéis mandar vuestros mensajes al 624-21-95-75. Y los más rápidos, 15, tendrán un número. Y es que hoy nos vamos hasta Barcenaciones de la mano de Embutidos Meli con ese maravilloso lote de productos.

0: 942-70-21-19. Llamadas rápidas. 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Y ya está sonando. Buenos días.
1: Muy buenos días, capitana.
0: ¿Con quién hablo? Con José Manuel de Herrera de Ibio.
1: Exactamente, mira, voy el primero.
0: El más rápido ha sido, ¿eh?
1: Ya te he cogido el truco.
0: Ah, mira, ya me le contarás.
1: Ya te he cogido el truco, ¿eh?
0: Pues número uno para ti y sigo.
1: Muy bien.
0: Un beso enorme.
1: Hasta luego.
0: Buenos días.
2: Buenos días, ahora sí, ¿eh?
0: Ay, Pepa de Lloredo.
2: Digo, ¿a que no llego a tiempo?
0: Madre mía, es que además hoy es un concurso de los más solicitados, ¿eh?
2: Sí, es de los buenos, buenos.
0: Pues número dos para ti. Bueno.
2: Vale, pues muchas gracias.
0: Un abrazo. Buenos días.
3: Buenos días, princesa.
0: Telvi de Santander.
3: Sí, hoy no he sido la primera,
0: no
3: he podido.
0: Pero bueno, eres la tercera, ¿eh? Tampoco está tan mal.
3: El número 3.
0: Número 3, claro que sí. Mucha suerte.
3: Un abrazo muy fuerte para todos.
0: También otro para ti.
3: Sí, gracias, adiós.
0: Buenos días. Hola.
4: Sí, hola.
0: Baja un poquito el volumen de la radio.
4: La quitamos.
0: Mejor.
4: Ya está.
0: Ay, qué bien. Ahora sí. ¿Cómo te llamas?
4: Alberto.
0: Alberto, ¿desde?
4: De Villanueva, de Villaescusa.
0: Villanueva, de Villaescusa. Pues te voy a dar el número 4.
4: Muy bien.
0: Y ya sabes que puedes mandar un WhatsApp, oye, y a probar suerte.
4: Vale. Gracias.
0: Un abrazo, mucha suerte.
4: Adiós.
0: Número 4 para Alberto de Villanueva de Villaescusa y el número 5, ¿a quién se lo voy a dar? Buenos días.
5: Buenos días, Asun de Torrelavega.
0: Asun de Torrelavega. Pues número 5 para ti.
5: Muchas gracias, pasar buen
0: día. Un abrazo.
5: Venga, hasta luego.
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0: Buenos días.
7: Buenos días.
0: Buenos días, ¿con quién hablo?
7: Con Ramona de Torrelavega.
0: Ramona de Viernoles, Torrelavega.
7: Eso. Es que soy de Viernoles, ¿eh? Soy
0: ya
7: de Viernoles,
0: sé, ya lo
7: pero
0: sé.
7: Vivo en Torrelavega.
0: Pues número 6 para ti. Muy bien.
7: Muy bien.
0: Aquí.
7: Muy buen día para todos.
0: De llamada en llamada. Un abrazo enorme.
7: Gracias. Un abrazo. Adiós.
0: Buenos días.
8: Buenos días.
0: ¿Con quién hablo?
8: Con Paco.
0: De Udías.
8: Paco de Lloredo.
0: Ah, Paco de Lloredo. Ah, vale. Es que tengo un montón de Pacos, de Udías, de Viveda, de Lloredo.
8: El marido de Pepa.
0: Ah. Pues número 7 para ti.
8: Conoces, ¿no?
0: Hombre, y a ti también. Número 7.
8: Muy bien. Gracias.
0: Suerte. Y Paco de Reynosa, que hoy es su cumple. Buenos días.
9: Hola, buenos días.
0: Candy del Llano.
9: Sí, la mujer de Paco.
0: Tenéis ahí ya el truco cogido, ¿eh?
9: Sí.
0: Número 8 para
9: Paco
0: ti.
9: Pepa y Candy Paco.
0: Eso, ya te digo. Número 8, Candy. Mucha suerte.
9: Vale, pues muchas gracias. Hasta luego.
0: Buenos días.
10: Hola, buenos días.
0: Hola, ¿con quién hablo?
10: Con Jorge de Ibio.
0: Ah, ¡felicidades!
10: Muchas gracias.
0: Oye, te voy a decir una cosa. Ya has visto lo que ha dicho nuestro amigo Jaime, ¿no? Lo de los pasteles.
10: Sí, pero eso lo tiene que cumplir todo el mundo, ¿eh?
0: El domingo creo que hay alguien del equipo que cumple años, así que el lunes comeremos pasteles también. De esta, me vuelvo diabética, ya te lo digo. Número 9, Jorge.
10: Muchas gracias. A ver si me toca. Mañana no vengo a trabajar. Me
0: Muy bien.
10: Vale, gracias.
0: Jorge, nuestro cumpleañero del día. Buenos días.
11: Buenos días.
0: Aida de Viernoles.
11: Sí. sí, soy yo.
0: La del team calor, ¿no? La del team frío.
11: Odio a la gente que le gusta el calor y el... ¡Ah, oh, por favor!
0: Pues a mí me gusta el calor.
11: No se puede.
0: Sí, sí, se puede, sí.
11: Tengo los perros derretidos, joder.
0: Ya. Número 10.
11: Perfecto, muchas gracias. Buen día, adiós.
0: Buenos días.
12: Buenos días.
0: Santi de Pujallo.
12: Buenos días.
0: Santi, desde la dura carretera.
12: Desde la dura carretera, hija, desde la dura carretera, pasando un poco de calor.
0: Pues número 11 te voy a dar.
12: Vale.
0: Que venga, tengas mucha suerte y buen viaje.
12: Vale, gracias.
0: Un abrazo enorme. A Santi le conozco siempre la voz enseguida, Buenos días.
13: Buenos días.
0: ¿Con quién hablo?
13: Ya no me conoce.
0: ¿Ay, Jesús?
13: El mismo.
0: Jesús de Virgen de la Peña. Es que de verdad, Es que no se me puede dar bien todo. Y lo de reconocer las voces por teléfono no se me da muy bien.
13: Bueno, pues otro día te la cambio a ver si me la reconoces.
0: Ay, Dios. Eso me lo hace Miguel el panadero y me hacéis sufrir un rato largo,
13: Bueno, yo te las pongo de miedo.
0: Ya te digo. Anda, que... Número 12, Jesús.
13: Muchas gracias.
0: Mucha suerte. Muy buenos días.
14: Buenos días.
0: ¿Con quién hablo?
14: Eva de Herrera.
0: Eva, hoy. Eva de Herrera, bueno, ¿ya te has pensado lo de venir de fiesta?
14: Uy, un poco lejos.
0: Que no, que te damos cama, ya verás. Número 13, Eva.
14: Vale, muchas gracias.
0: Un abrazo.
14: Adiós.
0: Muy buenos días.
15: Buenos días.
0: ¿Con quién hablo?
15: Con tu rey de la montaña.
0: ¡Oh, Nando! Nando de la montaña. Número 14, has entrado por los pelos, ¿eh?
15: Ha costado.
0: Pues muchas número 14, gracias. A ver si tienes suerte.
15: Gracias.
0: Un beso adiós. Enorme para ti y para Ana.
15: Adiós. Gracias.
0: ¿Y quién será hoy nuestro número 15? Buenos días.
16: Buenos días.
0: ¿Con quién hablo?
16: Con Tere.
0: ¿Tere de Cabezón?
16: Sí.
0: Pues eres el número 15 de hoy.
16: Ah, vale.
0: Atento.
16: Eso sea.
0: Pero tú no me estás escuchando toda la mañana.
16: No, me estaba haciendo las cosas y empezaba el concurso y digo, voy a tener a
0: Hoy nos vamos hasta Barcenaciones con Embutidos Meli, un lote de productos maravillosos de Embutidos Meli.
16: Ah, vale.
0: Hombre. Un beso enorme, Tere. Por los pelos, pero
16: el uno no le quiero, el dos tampoco son bajos.
0: Ah, que tú escoges a ver en qué número llamas. Mírala a ella, qué escogidita.
16: Ya, hombre, no.
0: Pues casi no entras.
16: Por los pelos.
0: Número 15 para ti. Contigo cierro este bloque de llamadas. Un beso enorme, Tere.
16: Adiós.
0: Ahora que solamente. Ay, Dios mío, es que todo en esto es divertido, ¿eh? Los que llaman ya tienen el truco ahí para ver si cuelga uno o no cuelga. Pero lo de que Tere me escoge en qué momento llama, esto ya me ha dejado loca, ¿eh? A ver si animamos a Eva que venga a Matamorosa el sábado. Yo tengo unas ganas. Buenos días a todos los que vais mandando vuestros mensajes. Óscar de Requejada, ¿dónde estás hoy pintando? Luego te voy a poner esa canción tuya, un poquito más adelante. Dice Óscar, dale caña que hoy es jueves.

Hasta la una recojo vuestros mensajes. 624-21-95-75. Me tenéis que mandar un mensaje con vuestro nombre y desde dónde nos estáis escribiendo. A la una, último, o sea, ya se acaba para mandar los mensajes porque ya haremos el sorteo. 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
7: Nuestra Flor de Loto le quiere dedicar una canción a ese amigo que tenemos en común, Paquito Colio.
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7: Que las ciruelas buenísimas.
6: Siempre enfocado atento. Hay una morocha, son las estamos.
7: Pues le vamos a poner a bailar mientras trabaja.
6: Que alguien saque a bailar a la morocha que se muere de gas.
7: Para Paquito Colio, de parte de nuestra amiga Flori.
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4: O Hola, ¿qué tal? Soy Manuel Martínez, cantante de Medina Zara, y quería mandar un abrazo para todos los oyentes de Radio Fuera Montanos. 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

Muy buenos días, familia. Hoy nos toca felicitar a Jorge. Muchas felicidades, campeón. Que pases un buen día. Isidro de la Montaña, ¿qué le quiere dedicar a Jorge de Ibio este Necesito Respirar, que es casi un himno para nosotros?

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5: Una cancioncita de ABBA para dedicársela a nuestro cumpleañero de hoy, a Jorge de Ibio. Y yo no sé quién se la dedica porque me han llamado por teléfono y me han dicho: ponle una canción bonita de parte de una familia de la montaña. Así que imagino que Jorge ya le esté dando a la cabeza. Dame de ABBA.

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10: Y yo creo que Jorge está pensando, me ha felicitado toda la audiencia de Radio Foramontanos y no me ha felicitado mi mujer Alicia. Y mi hijo Dylan, no. Bien prontito por la mañana Alicia y Dylan nos escribían y nos pedían así como 20 canciones para ti. Contigo sí, es la que está sonando. Y esta es de parte de Alicia y de Dylan. Para ti, Jorge.

0: Es la 1:00 p.m.
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0: y hoy hace día de playita, no me digáis que no. Ojo con el índice de radiación UV porque hoy está en nivel 9, rojo, muy alto. Hoy sí que no os podéis olvidar la crema.
1: Verano azul marino, cogidos de la mano, pasándolo.
0: Y vamos a ver cómo están las banderas en las playas de nuestro alrededor. En comillas, bandera verde. La playa de Luaña en Alfoz de Lloredo con bandera amarilla. En Piélagos, Larnía, Portio y Somocuevas no tienen socorrista. Canallave está con bandera roja y Valdearenas con bandera amarilla. En Suances, La Ribera, bandera verde. La Concha 1, La Concha 2, Los Locos y Tagle, bandera amarilla. En San Vicente de la Barquera, El Tostadero, bandera verde. El Rosal y El Cabo, bandera amarilla. Merón y Gerra, bandera roja. Y la playa de Ollambre con bandera verde. En Miengo, Cuchía, bandera verde. Usgo, bandera amarilla. Y Mogro, bandera verde. La información de nuestros arenales para que disfrutes con toda seguridad. 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

Hoy nuestra amiga Delphi está de fiesta. Pero se une a esa felicitación a Jorge de Ibio. Porque adivino que igual que Eva de La Montaña, que le dedica esta canción a Jorge. Amigos para siempre de los Manolos. Cuando

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0: de tu forma.
1: Y el número ganador,
0: no te sonrojes por ser la protagonista,
1: es el número 95.
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1: A ver quién lo tiene.
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1: Número 95, Susana de Cabezón de la Sal.
0: Sonaba bachata, bailaba.
1: Número 95, Susana de Cabezón. Escríbeme, mándame tu nombre, apellidos.
0: Es sentirse.
1: Y enhorabuena, porque te acabas de llevar ese lote de embutidos Meli.
0: Nada

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7: Nuestra amiga Paula, que ya está de camino a casa, así que para ella, que está conduciendo, para todos los camioneros repartidores, para todos los que estáis en carretera y que escucháis Radio Foramontanos, esta cumbia del camionero.

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2: Abrimos nuestra Agenda Cultural. 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Y ya puedes inscribirte de manera gratuita en la página web de la Federación Cántabra de Atletismo, en la tercera carrera popular COS Mazcuerras, dentro del programa de fiestas de Santiago 2026. Será el 24 de julio a las 6 de la tarde en la Plaza de COS. Organizado por la Junta Vecinal de COS, con la colaboración del Ayuntamiento de Mazcuerras. Ah, Y ya tenemos el calendario de la coral Voces Cántabras de Cabezón de la Sal, la banda sonora de nuestras vidas. El día 11 de julio estarán en la iglesia de Ruilova a las 8 de la tarde. El 17 de julio en la iglesia de Terán, en Cabuérniga, a las 8. El día 18 de julio a las 8 de la tarde también en la iglesia de La Madrid, en Valdáliga. Y el 10 de julio, viernes, la Brigada de la Policía Nacional se instalará en la Casa de la Cultura Conde San Diego, en Cabezón de la Sal, para que pueda realizar o actualizar el documento nacional de identidad o pasaporte en horario de atención al público de 9 de la mañana a 12 y media del mediodía. Ya sabes que, como siempre, es necesaria la inscripción previa en el teléfono 942-70-0051. Y han comenzado ya las fiestas del Amparo en Treceño. Ahora mismo están, yo creo que en plena procesión con esa danza de los picayos. A las 2 de la tarde, blancos amenizados, barbacoa gratuita para todos. A las 5, hinchables de agua. A las 8, bingo con numerosos premios y sorteos. Y nuestro amigo Nacho Barquín y DJ Maroto. Para mañana, ese torneo de fútbol 7 en el campo del Valdáliga y al terminal barbacoa y música. A las 11 de la noche mañana tendremos ese tributo de Fito y Fitipaldis y DJ Mariano. Y el sábado, la segunda fase del torneo de fútbol. Y a partir de las 9 de la noche, Maroto y Álvaro Montes. Fiestas del Amparo en Treceño. Y este próximo sábado tenemos una cita con los caballos. Ya sabéis que me encantan las citas con los caballos. En Elgueras, en Val de San Vicente. Un montón de actividades a caballo, incluida ruta, gincana, carrera de cintas. Habrá comida, olla ferroviaria, que además hay concurso. Si te quieres inscribir, 630-935-104. Actividades ecuestres más comida, 25 euros. Y si quieres ir a verlo y quedarte a comer, pues la comida, 6 euros. Mañana comienza San Sebastián en Cires. Mañana y pasado. Y el día 2 de agosto ya te puedes inscribir, 649-286-595 o 609-686-489. Primer encuentro de panderetas y castañuelas, Memorial Litín Velarde y Conchi García. En Tanos, 2 de agosto. Y estamos en plenas fiestas del Remedio, en Ruilova.

Esta tarde tendremos hinchables, chocolatada y romería al cargo del grupo Sensación. Luego continuará la fiesta el sábado y el domingo. Este domingo tenemos una cita con el teatro en el Centro Cultural El Espolón de Comillas, con acceso gratuito hasta completar el aforo. A las 9 de la noche, La Máquina Teatro presenta Mamá. Y yo ya estoy ensayando, no sé si tú estás haciendo lo mismo. Y es que el día 11 de julio tenemos una cita en Barcenaciones, en las fiestas de San Benito. Subida al santo, misa cantada por el Mariachi Internacional Estampas de México, gran parrillada, actuación de Álvaro Fernández y Puri Díaz, fiesta de la espuma, y a las 7 de la tarde el momento estelar, porque los artistas sois vosotros. Sesión de karaoke con premios primero, segundo y tercer clasificado, y además premio especial a quien peor cante, y también al mayor de 85 años. Así que da igual la edad que tengas. Y da igual lo que haga, porque hay carpa. Fiestas de San Benito en Barcenaciones. Y para finalizar la fiesta, a partir de las 9 de la noche, romería a cargo del grupo Rubí. Y si quieres celebrar la Magdalena, anota, 21 y 22 de julio, fiesta de la Magdalena en Vargas. 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

nuestro amigo Sen de Viernolers, que nos recomendaba esta canción de Los Brincos, Mejor. Y seguimos calentando motores. ¿Qué ganas tengo de que llegue el sábado?

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4: Quiero que todos hagamos palmas.
0: Le vamos a dedicar esta canción a nuestra amiga Paula de Matamorosa, para que vaya entrenando para este sábado. Os confieso que yo estoy nerviosa, que hace mucho que no salgo de verbena.
4: Vuelvo.

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5: Hay personas que saben.
6: Chispita, muchas gracias un día más por el sentido. Con el tono de voz de todas las dedicatorias que te hacemos. Dedica una canción a toda esa gente de campo y hoy especialmente para Conchi Aguado en Reynosa en el día de su cumpleaños, para que disfrute de un bonito día y muy, muy bien merecido. Que toda la familia Aguado Calderón lo celebre a tope. Feliz día también a todos los vecinos de Ongallo, en Suances, que hoy celebran su festividad de la Virgen de los Remedios. Y buen día para todos los oyentes y los que cumplen años y santos. Un besito por el aire de las Brujillas, pues esta canción, Persona Vitamina, es la que os dedican las Brujillas Revoltosas. Gracias, Brujillas.

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Se lo había prometido. Se lo debía. El final del programa hoy va para nuestro amigo Oscar. Nuestro pintor. Para celebrar que hoy es juernes. Así que nos vamos despidiendo. Mañana mismo sitio, misma hora. No faltes a la cita. Que mañana es viernes y tenemos que hacer del programa una verbena. Que sí, que sí. Gracias un día más por estar al otro lado. Gracias por sintonizar el 107.4. Y a los que nos seguís desde fuera de Cantabria, mil gracias por estar a través de las tres Vs dobles. foramontanos.fm o el resto de formas de seguirnos. El matinal de Radio Foramontanos de este jueves 2 de julio llega a su fin. Yo soy María Jesús Aimaza y mañana me encuentro contigo a las 10 de la mañana puntuales. No faltes a la cita porque ya sabes que paso lista. Disfruta mucho de lo que queda de día. Sé muy feliz. Yo me voy, pero te dejo con la mejor música. En Radio Foramontanos Cantabria, ¿dónde si no?

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4: Noticias de Radio Foramontanos Cantabria de este jueves 2 de julio del 2026. La Policía Nacional ha detenido en Torrelavega a un hombre como presunto autor de delitos de trata de seres humanos y agresión sexual a una menor que residía en un centro y a la que convenció mediante engaños para que se fuera a vivir con él y a la que intentó utilizar para que mantuviera relaciones con otros varones a cambio de dinero, vendiera droga o captara a personas mayores y las llevara al domicilio para robarles las pertenencias de valor. Torrelavega acogerá este viernes 3 de julio la conferencia de Dimas Gimeno, fundador y presidente ejecutivo de WOW Concept y una de las figuras más influyentes del retail español, en el marco de una nueva edición de Retail Talks organizada por el Instituto Cántabro del Retail. Hoy jueves sonarán las sirenas de aviso a la población en caso de emergencia en el puerto de Santander y se enviará una notificación de esa alerta a los teléfonos móviles ubicados en distintos puntos del arco de la bahía. El Gobierno de Cantabria ha instado al Estado a revertir el abandono total del litoral cántabro de los últimos años antes de traspasar las competencias de ríos y costas a la región. Isabel Urruti ha reclamado ayer en el Pleno del Comité Europeo de las Regiones, celebrado en Bruselas, el mantenimiento de la financiación del Fondo Europeo Marítimo de Pesca y Acuicultura, al considerar que los recortes planteados por la Comisión Europea del 67% supondrían un grave perjuicio para comunidades costeras como Cantabria. La empresa Ingecid, dedicada a ingeniería avanzada y consultoría tecnológica, ha recibido el premio PYME del año 2026 de Cantabria como un caso de éxito empresarial basado en el conocimiento y la innovación. Nacida en 2009 como una spin-off vinculada a la Universidad de Cantabria, ha transformado el conocimiento científico y tecnológico en una compañía competitiva a nivel internacional que genera empleo altamente cualificado en la región. Cantabria ha registrado 49 muertes atribuibles a las altas temperaturas en junio, 6 veces más que en el mismo mes del año anterior, cuando se contabilizaron 8, mientras que en idéntico periodo del 2024 solo se registró un fallecimiento asociado al calor en la región. En 2023 también se constataron 8 y ninguno en los ejercicios previos 2022, 2021 y 2020. En las noticias de la capital de Cantabria, noticias de Santander. El portavoz del Grupo Vox en el Ayuntamiento de Santander, Laura Velasco, ha denunciado el teatro de la alcaldesa Gemma Igual y el delegado del Gobierno, Pedro Casares, sobre el refuerzo de efectivos de Policía Nacional en la ciudad y les ha acusado de no hacer su trabajo para que Santander vuelva a ser una ciudad segura. Izquierda Unida de Santander ha denunciado que las últimas informaciones conocidas sobre el aparcamiento de la Plaza de Pombo confirman que la ciudad se encamina a un escenario de larga duración, tras confirmar la alcaldesa Gemma Igual que para subsanar las patologías detectadas que llevaron a su cierre a mediados de mayo, los trabajos se prolongarán hasta la próxima primavera en el escenario más favorable, aunque podrían extenderse durante aproximadamente un año y medio. La alcaldesa de Santander, Gemma Igual, ha visitado este miércoles las actividades de verano del Instituto Municipal de Deportes, que han comenzado esta semana con más de 4.700 plazas y una ocupación cercana al 99%. El portavoz del PSOE en el Ayuntamiento de Santander, Daniel Fernández, cree que la alcaldesa Gemma Igual está teniendo

0: una posición tremendamente egoísta con la policía local y con el resto de instituciones, reclamándoles cuestiones que no les competen. En las noticias de la región, los colectivos vecinos de Castro Urdiales, Castro Reacciona, Voz Joven y El Pueblo Presente han reclamado una respuesta inmediata a las solicitudes registradas sobre las licencias del Centro de Menores Extranjeros No Acompañados, ubicado en Mioño, asegurando que la confianza de los ciudadanos se construye con transparencia, responsabilidad y respuestas, y no con silencio. El Ayuntamiento de Comillas ha presentado este miércoles la programación de las fiestas del Santo Cristo del Amparo, que se celebrarán del 11 al 19 de julio y contará con el pregón del violinista Ara Malikian. La Federación de Sanidad y Servicios Sociosanitarios de Comisiones Obreras en Cantabria ha denunciado que los pacientes que requieren pruebas diagnósticas como ecografías o endoscopias se van a derivar a Santa Clotilde. Costa Quebrada ha presentado oficialmente su candidatura para acoger en Cantabria el próximo año las jornadas abiertas de la Red Española de Geoparques, una cita que reuniría en la región a los 18 geoparques españoles y que supondrá una oportunidad única para seguir promocionando el patrimonio geológico de este espacio y reforzar su proyección nacional e internacional.
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0: la chimbala de este lado. El Quita, DJ Hawker, Giancarlo el Blanquito. Final de la jornada, Wilton en Santiago.
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2: Pido un aplauso, mucho ruido, para el señor Emanero.
3: Buenas noches.

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0: gracias un montón, oíste, Elvin.
1: Gracias a ustedes. Vamos a despedir a Diego de Cemento Corre con un aplauso, que se sienta.
0: Vamos activo.
1: Gracias.
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11: Noticias de Radio Foramontanos Cantabria de este jueves 2 de julio del 2026. La Policía Nacional ha detenido en Torrelavega a un hombre como presunto autor de delitos de trata de seres humanos y agresión sexual a una menor que residía en un centro y a la que convenció mediante engaños para que se fuera a vivir con él y a la que intentó utilizar para que mantuviera relaciones con otros varones a cambio de dinero, vendiera droga o captara a personas mayores y las llevara al domicilio para robarles las pertenencias de valor. Torrelavega acogerá este viernes 3 de julio la conferencia de Dimas Gimeno, fundador y presidente ejecutivo de WOW Concept y una de las figuras más influyentes del retail español, en el marco de una nueva edición de Retail Talks organizada por el Instituto Cántabro del Retail. Hoy jueves sonarán las sirenas de aviso a la población en caso de emergencia en el puerto de Santander y se enviará una notificación de esa alerta a los teléfonos móviles ubicados en distintos puntos del arco de la bahía. El Gobierno de Cantabria ha instado al Estado a revertir el abandono total del litoral cántabro de los últimos años antes de traspasar las competencias de ríos y costas a la región. Isabel Urrutia ha reclamado ayer en el Pleno del Comité Europeo de las Regiones, celebrado en Bruselas, el mantenimiento de la financiación del Fondo Europeo Marítimo de Pesca y Acuicultura, al considerar que los recortes planteados por la Comisión Europea del 67% supondrían un grave perjuicio para comunidades costeras como Cantabria. La empresa Ingecid, dedicada a ingeniería avanzada y consultoría tecnológica, ha recibido el premio PYME del año 2026 de Cantabria como un caso de éxito empresarial basado en el conocimiento y la innovación. Nacida en 2009 como una spin-off vinculada a la Universidad de Cantabria, ha transformado el conocimiento científico y tecnológico en una compañía competitiva a nivel internacional que genera empleo altamente cualificado en la región. Cantabria ha registrado 49 muertes atribuibles a las altas temperaturas en junio, 6 veces más que en el mismo mes del año anterior, cuando se contabilizaron 8, mientras que en idéntico periodo del 2024 solo se registró un fallecimiento asociado al calor en la región. En 2023 también se constataron 8 y ninguno en los ejercicios previos 2022, 2021 y 2020. En las noticias de la capital de Cantabria, noticias de Santander. El portavoz del Grupo Vox en el Ayuntamiento de Santander, Laura Velasco, ha denunciado el teatro de la alcaldesa Gemma Igual y el delegado del Gobierno, Pedro Casares, sobre el refuerzo de efectivos de Policía Nacional en la ciudad y les ha acusado de no hacer su trabajo para que Santander vuelva a ser una ciudad segura.

0: Este miércoles las actividades de verano del Instituto Municipal de Deportes, que han comenzado esta semana con más de 4.700 plazas y una ocupación cercana al 99%. El portavoz del PSOE en el Ayuntamiento de Santander, Daniel Fernández, cree que la alcaldesa Gemma Igual está teniendo una posición tremendamente egoísta con la policía local y con el resto de instituciones, reclamándoles cuestiones que no les competen. En las noticias de la región, los colectivos vecinos de Castro Urdiales, Castro Reacciona, Voz Joven y El Pueblo Presente han reclamado una respuesta inmediata a las solicitudes registradas sobre las licencias del Centro de Menores Extranjeros No Acompañados, ubicado en Mioño, asegurando que la confianza de los ciudadanos se construye con transparencia, responsabilidad y respuestas, y no con silencio. El Ayuntamiento de Comillas ha presentado este miércoles la programación de las fiestas del Santo Cristo del Amparo, que se celebrarán del 11 al 19 de julio y contará con el pregón del violinista Ara Malikian. La Federación de Sanidad y Servicios Sociosanitarios de Comisiones Obreras en Cantabria ha denunciado que los pacientes que requieren pruebas diagnósticas como ecografías o endoscopias se van a derivar a Santa Clotilde. Costa Quebrada ha presentado oficialmente su candidatura para acoger en Cantabria el próximo año las jornadas abiertas de la red española de geoparques, una cita que reuniría en la región a los 18 geoparques españoles y que supondrá una oportunidad única para seguir promocionando el patrimonio geológico de este espacio y reforzar su proyección nacional e internacional.
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Os tengo que contar esta semana que he tenido un cacharrazo con un disco duro de los que son un poco archivo de del programa. Bueno, de los que utilizo para guardar cosas que me hacen falta en los programas. Un disco duro en el que además tenía bastantes cosas personales que espero, lo voy a llevar a un sitio de estos de recuperación. Y espero que se pueda obrar el milagro, pero por experiencias anteriores, pues de momento tengo la cabeza en todo está perdido. Y es un poco putada, la verdad, aparte de por las cosas personales que te digo que tenía guardadas ahí, porque ha sido mi archivo de MP3, pues por lo menos durante la última década y pico. Ya sabéis lo chapas que soy con guardar copias físicas de las cosas, y la verdad es que de casi todo lo que había ahí tengo en algún lugar u otro los CDs, los vinilos correspondientes. Pero claro, no tan a la mano, porque una de las ventajas que tiene el MP3 es que enseguida en el buscador lo encuentras. Que cuando te acuerdas de una banda que hace 15 años sacó un disco, dices, ah, sí, y ya está, no tienes que ir a la estantería y volverte loco. Por otro lado, había ahí también muchas fotos de reseñas. ¿Te acuerdas que tuvimos un cacharrazo con la copia de seguridad de la web cuando hicimos el último cambio? Era unos 10-12 años. Al trasvasar la información de un servidor a otro, se perdieron muchas fotos de reseñas antiguas. Parte de ellas las tenía almacenadas en este disco duro y poco a poco, a ratos, pues las iba volviendo a subir a la web. Que sí, que ya todos en casa estáis pensando, pero ¿cómo no tienes copia de esas cosas? Que todo el mundo tiene tres discos duros y una nube y su madre. Pues mira, esta semana hablaba con un amigo que una de las cosas que se sacrifica al meterse en un proyecto como este, pues son esas rutinas que a lo mejor, hay gente que tiene una tarde al mes designada en borrar fotos del teléfono y...

lo razonable, lo cabal es hacer el programa tirando la música desde plataformas online, algo que a mí, como señor muy mayor que soy, no me acaba de convencer, porque primero porque no todo está online, aunque se puede intercalar, y segundo porque sigo pensando, un día llego al estudio, por lo que sea no hay internet, y cómo leches hago el programa. Estamos ahora en el punto de que si un día llego y no hay internet, pues tendré que hacer el programa con los discos que tengo alrededor, pero ese día cambiaremos todas las dinámicas, no tendremos el disco la semana que estaba previsto y así y así. Aunque claro, también pienso que por otro lado probablemente estemos siendo como la gente que en el siglo XIX no se fiaba de la electricidad. Cada vez el internet es más estable, hay menos apagones, y si hay un apagón de internet, pues bueno, saldremos adelante de otra manera. Así que nada, eso os cuento, va a empezar el verano. No sé si al otro lado notaréis cosas, pero bueno, realmente en las dinámicas nuestras sí que las hay, ¿eh? Por un lado, como ventaja, me está permitiendo preparar el programa en cualquier lado. Antes me tenía que sentar delante de mi PC para tener ahí a mano todas las cosas que necesitaba, y ahora a veces pues ahí desde el teléfono he preparado la playlist que sirve de base como el programa de la semana siguiente, yo que sé, sentado en un autobús o tumbado en la playa tomando el sol. En fin, mundo moderno, muchachas, muchachos.

Normalmente damos el pistoletazo de salida. Bueno, siempre con los Beach Boys. De unos años para esta parte casi siempre es Wouldn't It Be Nice. Pero estaba el otro día viendo Perdidos, que la estamos revisando, que justo ando ahora por el episodio de Not Penny's Boat, cuando está Charlie ahí en la estación del espejo. Bueno, ya sabéis. Y joder, me he acordado de esta canción. No sé si recordáis el momento. Y me ha apetecido empezar el verano con ella. Bueno, empezar. Por darle un poco de doom al asunto, hay que recordarle a la gente que del solsticio para adelante realmente se acerca el invierno. Estamos ya descendiendo la colina y por mucho que parezca que el verano empieza, realmente cada día de los que te quedan hasta el invierno es más corto. Así que nada, disfruta, que cada día tienes un rato menos de luz.

0: ¿Qué, Mateo? ¿Planes para el verano? ¿Tienes algo interesante que hacer? Te vas a embarcar en un yate.
1: Me gustaría, pero no surge la ocasión. No. El verano va a ser muy paradito, la verdad. Esperando que vuelva el invierno.
0: Esperando el verano, esperando el invierno. ¿Y conciertos y eso? ¿Nada?
1: Pues mira, iba a darte el plantazo el evento de Eureka por ir a ver a Heaven's Gate, pero al final no voy a ir a ver a Heaven's Gate.
0: O sea que te vienes.
1: Voy a verte a ti.
0: Pero aprovecho para recordarlo. El día 11 tenemos lo que es la grabación del programa 30 aniversario de Noche de Rock. Luego ya en septiembre haremos una fiesta concierto. En septiembre, en octubre. Pero el día 11 lo que quiero es montar un programa de radio, pues como los que han sido otros años, con la colaboración de gente que pueda ser cercana. La verdad que lo estoy ahora poco a poco ya empezando a encarrilar, pero la idea es que aparezca por ahí quien quiera. O sea, oyentes, amigos, no sé. El otro día me escribía una chica, me decía, ojo, mi sueño siempre ha sido hacer radio, tal, no sé qué. Pues mira, un buen sitio, un buen lugar para venir a ver cómo lo hacemos y para colaborar también, porque ese día vamos a abrir micros y quien quiera pues se va a sentar ahí a decir sus primeras palabras o sus palabras habituales, porque hay gente que ya ha pasado por los micrófonos mil veces.
1: Sí, sí.
0: Quiero a ver si consigo liar a algún amigo para hacer pues como hacíamos ahí a principios de los años 2000, es un poco de fiesta loca de esas de que se aparezca gente con la guitarra y toque lo que les apetezca. Y bueno, pues tomar unas cervezas ahí en Eureka, hacer un poco también de barrio con el centro social e intentar dinamizar también un poco, ¿no? Aprovechar nuestro cumpleaños para llevaros a un sitio especial como es Eureka.

0: Estos son Sirius Black, que tenemos aquí la conversación medio privada, Mateo y yo, desde el Z, porque a mí es una banda que no me acaba de entrar, pero tienen temazos como este, ¿eh? No están mal, solo que, yo qué sé, cada uno, pues lo que os decía de épica. Al final, también hay veces que no eres tú, soy yo, o que no coincides en lo que sea. Esta es la banda que montó el Ronald Grabbo, el que estuvo en Helloween desde la salida de Kai Hansen hasta el año... Este debió estar hasta el Dark Ride o algo así. Bueno, pues el guitarrista que hizo ahí toda la parte principal con Andy Deris y así. Y luego pues había gente de Visions of Atlantis, me parece que algún sesionero de Blind Guardian, ¿sabes? Así. Bueno, pues una banda curiosa. Está bien, muy atada a ese género. A mí no me parecen especialmente brillantes, por lo que los vengo estudiando, porque yo soy muy pesado con las cosas que no me acaban de entrar, de escuchármelas bien para saber por qué sí o por qué no. Y por lo que vengo escuchando, el primer disco de estos es más brillante que lo último que han sacado, me parece a mí. Probablemente porque este tío, el Grabbo, estuvo nada más que en el primero.
1: Del Z os tenía pendiente de comentar el Brothers of Metal, que fue sí. El único de...
0: Bueno, yo lo que quería era que me contases el Z entero.
1: ¡Buah!
0: Sí, pero así un poco rápido.
1: Y te voy a contar lo ultimísimo ya.
0: Sí, bueno, como ya lo he contado yo el otro día, pues si te parece un poco de resumen de todo lo que a ti te gustó y lo que no.
1: Pues en general iba con expectativas reguleras y estuvo bien, o sea que eso está bien. Yo qué sé, de grupos, pues Blaze Bailey tenía, como son temas que conoces, pues me gustó escucharlo. Épica, pues también estaba bien. Esto, Sociedad Alcohólica, no los había visto nunca.
0: Ah, no,
1: Me petó bastante. ¿Qué más vi que me gustó?
0: Espera, te repaso y me dices lo que quieras.
1: Vale.
0: Espera. Vamos en orden.
1: Vale. Que hay muchas que no pude ver, que llegué tarde o lo que sea.
0: A ver, el jueves fue Hedon, no Hysteria. Nosotros llegamos ya para Sirius Black.
1: Es verdad.
0: Hicimos Sirius Black, Evil Invaders, Bury Tomorrow, Emperor, Opeth y Del Alma, porque Dragoni no los vimos.
1: No, yo Emperor tampoco. Espera, fue Coronel, pero si los vi. Me confundo. Vale, pues Evil Invaders estuvo muy guay, porque es un grupo que ya le seguía y un estilo así que me gusta. Bury Tomorrow, pues no me pega mucho, pero bueno, estuvo interesante. Emperor. O sea, fue un poco raro ver mitad grupo caracterizado, mitad que parecía el señor monóculo. O sea, un señor formal cantando cosas muy bestias. Pero sí. O sea, el contraste está curioso y me gustó, la verdad. ¿Y el siguiente cuál era?
0: ¿Y el siguiente Opez?
1: Ah, joder, Opez.
0: ¿Y Del Alma?
1: Del Alma no pude apreciarles tanto, pero Opez sí. Opez, pues también la primera vez que les veía. No es una banda que me haya empapado mucho de ellos. No le da mucho la oportunidad, la verdad. Un fallo mío. Pero se lo daré más a partir de ahora porque me gustó.
0: ¿Y a Emperor le vas a entrar?
1: Igual más. Me recomendaste un disco de Mortis, igual empiezo por ahí.
0: Hombre, pero es distinto. Mortis
1: es distinto, pero igual me,
0: depende de
1: es
0: dónde
1: una
0: entres,
1: manera de entrar.
0: Donde entres a Mortis puedes encontrarte. O música ahí de Dungeon, casi de videojuego. O puedes encontrarte discos de electro, O sea que a mí el Parasite God me flipa. Pero es que estábamos hablando allí que era una pena, joder, que no tocasen. Al día siguiente, imagínate, ¿no?
1: Y ya, claro.
0: Joder, ya que los tienes allí. Si tienes
1: media
0: pagas banda.
1: Un poquito más y ya está, ¿no?
0: Yo hubiese hecho al día siguiente y Sanz, Mortis. Y hubiese metido también a la banda del teclista de Emperor, que son una barbaridad. El tío se llama Jorgen Munkeby y este tío tiene un grupo que se llama Shining, que hacen un rollo. Qué buena leche, espera, que lo voy a pinchar.
1: Sí.
0: Lo pincho, ¿no?
1: Hay que hacer ejemplo.
0: Sí, de... sí, lo voy a poner a pinchar porque es que si no, no os vais a enterar de lo que estoy hablando. A ver, Black Jazz, por ejemplo. La banda se llama Shining. Este es el teclista de Emperor, con su película a medio entre el black metal y el jazz. Y es súper curioso este grupo. No sé si los conocéis o si no los conocéis. Si no los conocéis, pues os los enseñamos.

que son muy raros, ¿eh? O sea, quiero decir que os he puesto esta, pero es que es una banda que no sabes muy bien por dónde te va a salir. Tienen movidas ahí como de, no sé cómo decirte, de desde growls hasta son los locos de saxofón, hasta disonancias a mansalva. Es un grupo muy extraño. Y a mí me están llamando mucho la atención. No los tenía muy escuchados, pero me parece que es un grupo que merece mucho la pena. Mira, esta es la que yo había estado escuchando estos días. A ver. Ya verás. Este disco lo he tenido en bucle

Pues eso os decía, que yo estaba allí fantaseando y diciendo, anda, que no sería guapo que trajesen al día siguiente al Mortis, a Isanz. Y ya cuando he llegado a casa me he puesto a investigar al teclista de Emperor, que yo no lo tenía ubicado. De hecho, cuando salió, yo dije, joder, si venía Mortis, ¿qué pasa? Claro, Mortis venía al bajo en la formación antigua, en la segunda parte del concierto. Y cuando me he puesto a investigar estas bandas que tiene, el pavo es un animal, ¿eh? O sea, y además está metido en todos los ajos que molan. De repente, cuando ves, hay cosas que en grupos que nos gustan, no os voy a leer ahora la biografía, en muchos discos que nos han gustado, este es uno de los responsables. Así que a seguirle. Signing, como os digo, y el disco clave yo creo que es este. Así que Black Jazz, del año 2010. Luego tiene hasta 2018 y tiene un mogollón de otros proyectos. Ha estado con Isanz, por supuesto, con Martin Freeman, con Caligula's Horse, con Amorphis, con Periphery.

0: Bueno, el viernes, Mateo, teníamos Seria, Cardinalex, Burning Witches, Sutagar, Blaze Bailey, Heat, Saxon, Coroner y Equidia.
1: Pues me habría gustado llegar para Burning Witches, pero llegué para...
0: ¿No llegaste a Burning Witches?
1: No.
0: Nos perdimos ese día.
1: Sí, ese
0: día estábamos... Nos separamos ahí en las raciones de morcilla, me parece.
1: No, un poco después, pero prácticamente. Sí, pues llegué para Blaze Bailey, que es lo que decía antes de que me gustó, pues porque eran temas de Maiden y...
0: Ay, ¿a Suta tampoco los viste?
1: No, no pude. Ah, bueno, me habría gustado, pero bueno, para otra vez. Son más alcanzables al ser más cercanos. Luego Heat estuvo muy chulo, que es, pues lo que decía, es que parece como que sea de parodia, pero son de verdad, y eso es lo que también le da mérito a la cosa, o sea que eso lo hace más guay, de hecho más auténtico incluso, y más, pues eso, no un grupo que hace una cosa repetida, sino que es...
0: Sí, tienen puntos
1: más propia.
0: Tienen puntos ahí que es como que ellos llevan las cosas al límite, ¿no? Y tú ves que en cierta medida se toman en serio, pero que tienen partes un poco como con un poco de sorna,
1: claro,
0: me parece a mí. Pero eso lo hace muy divertido.
1: Sí, música divertida, pues es un bien.
0: A mí, yo me lo pasé muy bien, me dio mucha buena energía.
1: Claro. Luego Saxon ya les había visto un par de veces, o sea que tampoco tenía como mucha ansia de verles más, pero estuvo bien. Y... me llamó la atención, pues eso, el rollo pared de Marshall hasta el infinito, con la pantalla, que ya es como exagerar un poco la vuelta de bucle. Pero bueno, pues es lo que les toca a un grupo de heavy así más clásico, y pues siguen haciéndolo muy bien. Corone ya me retiré yo, y Equirian pues ya estaba retirado.

0: Tengo aquí sábado y domingo. Si quieres comentar algo del ambiente y así, porque ya ves que en las reseñas he puesto también fotos pues nuestras por ahí de paseo y comiendo tapas y tal, porque me apetece transmitir lo que es el Z de verdad, yo creo. Y por eso lo tomamos desde ese punto de vista.
1: Porque también lo insisten ellos desde la organización, sí, en plan, sí, sí. Esto es más que música,
0: sí,
1: más
0: y
1: que
0: de
1: tal.
0: Hecho, cuando sacan los últimos carteles que han sacado son de comida y tal y qué claro. Sé yo. Entonces, vamos a decir que con la labor que queremos tomar de contároslo, yo creo que si realmente metiésemos una cámara en el foso, contásemos los conciertos desde ahí, no estaríamos contando lo que es el Z. Me parece a mí, ¿eh? Sí. ¿Ves? Estás contando la parte musical del Z, pero es que el Z es otra cosa. No quiere decir que la parte musical no sea importante, por supuesto. Si esto fuese el Reggaeton Beach, pues no iríamos. Porque a veces digo, a mí me da igual quien traigan el cartel. Bueno, hasta un
1: claro,
0: punto. Pero es verdad que tampoco es que sea el festival que tiene mi cartel soñado muchas veces, ¿eh? Tiene cosas que me gustan y cosas que me gustan menos. Pero la experiencia total es tan chula que...
1: No sí, sé. Eso es verdad.
0: Latzen, Romántica, Dominum, Christian, Tesserat, Sociedad Alcohólica, Épica, Brothers of Metal y L'Epoca.
1: Aquí es un poco como nos pasó el año pasado que íbamos a llegar... O sea, que nos importaba menos llegar tarde y llegamos súper pronto. Pues a mí me pasó este día. Yo, por mí, me hubiese saltado Dominum, que bueno, que estaba bien, pero hacía un calor que te mueres. Y tampoco está tan bien para mi gusto, la verdad. Porque es que hacen como un... Pues eso, meten muchas versiones y mucho... Bueno, este concierto no tantas, como venían haciendo antes, que es lo que les había espiado un poco. Pero, pues eso, no me acabo de llenar el ojo. Y bueno, Christian, después, que no sabía ni lo que era, y pues estuvo pues, un poco bestia y un golpe de... Lo tomé con distancia porque, claro, eso no era para...
0: Son unos míticos, Christian.
1: ¿Sí o qué?
0: Sí, sí.
1: Eran de por ahí, ¿no?
0: Brasileños. Sí. A ver, son posteriores a Sepultura, pero no tanto, ¿eh? Eran del 90 por ahí.
1: Luego Tesseract sí que estuve más cerca y más integrado en el ambiente del concierto y estuvo muy chulo, muy pues como lo proponían ellos con su cosa audiovisual y su cosa medio teatral con las coristas esas que impresionaba también. Y el bajista muy hacía, o sea, mucho empaque y el sonido muy chulo, o sea que no es una música que haya escuchado antes, o sea, un grupo que haya escuchado antes, pero bueno, pues igual lo puedo escuchar más a partir de ahora. Sociedad Alcohólica, pues ya lo he dicho que no los había visto nunca y bueno, pues ya era hora, la verdad. Y por lo visto, antes, bueno, claro, antes igual no tenían tanta parafernalia, o sea, es buen momento para haberles pillado.
0: Bueno, llevan ya la última época, yo diría que están asentados los últimos 10 años como banda clásica,
1: vale.
0: O más, después de todo el follón ya de las prohibiciones, las censuras y tal y qué sé yo, llevan unos... Por lo menos 10 años, si no son 15, con ese rollo ya sobrio, cartelón de SA, fuego y mala hostia.
1: Sí,
0: y ya está.
1: Y
0: luego muy, muy parcos en palabras, como siempre, ¿no?
1: Bueno.
0: Hostia, gur.
1: Sí, sí, sí.
0: Y ya está.
1: Mensaje claro.
0: y muy guay. Pero eso, que ya llevan este rollo de... Temazo, temazo, temazo, fuego, temazo y ya
1: y
0: está.
1: Y más fuego. Épica, pues sí que les tenía más cataos, igual más que tú, de hecho. Pero...
0: Los vengo escuchando desde el principio, ¿eh?
1: ¿Sí?
0: Yo creo que al principio, en el primer disco, ya me los grabó, no sé, Palacios era fan de Épica y Miguel de Miguel y Chemón. También yo creo que me grabó, porque Miguel estudió con... en un curso que daba Elena o algo así, y le pasó un CD de Épica ya con varios discos y tal, y siempre los he seguido, los he escuchado disco a disco. Otra cosa es que a mí no me flipan.
1: Sí.
0: ¿Sabes lo que me pasa con Épica? Que tendrían todo en su momento cuando llegaron, deberían haber sido una banda que yo pensaría que me hubiese gustado mucho, porque a mí me gustaban Lacuna Coil, me gustaban Within, me gustaba... yo pues soy súper fan de The Gathering, por supuesto, ¿no? Y aunque son bandas distintas, me gustaba After Forever, y entonces pues yo los cogí con muchas ganas y nunca me han hecho ese me encantan. Es verdad que después de este año darles, porque da una, me he autodado una turra con Épica este año y he sacado más canciones que me molan de las que pensaba en un principio, pero hasta ahí.
1: A mí me, o sea, no es que me apasione, pero pues es un grupo que me llama. Me llama más el que estás poniendo ahora, que por eso me quedé más que vosotros ahí a ver a Brothers of Metal. La verdad que fue un concierto, bueno, yo no les había seguido recientemente y vi que les faltaba un cantante. O sea, antes eran tres cantando y salieron dos, el chico y la chica. Antes era otro chico más. No sé qué ha pasado entre medias. Y bueno, pues las canciones son muy, están muy bien hechas todas. O sea, son temas muy épicos y muy cantables a partes. O sea, muy de festival con público y tal. Algunas, pues eso, la escenografía era bastante sobria. No sacaban nada, solo la pantalla con karaoke, algún cacho de esto de que ponen.
0: ¿Para cantar?
1: No, para cantar. Bueno, pues sería lo que tenían preparado de cada canción, pues lo metieron ahí.
0: Que no está mal que te pongan la letra, ¿no? Sobre todo eso cuando esperas bien. Que todo el público cante,
1: claro,
0: en
1: si
0: un
1: no
0: festival,
1: que...
0: pon la letra, tío.
1: Claro, más fácil. Pero bueno, me gustó. Vale la pena quedarme un rato más.
0: No me hubiese importado verles, ya te lo dije. Nos pillaste ya media conversación y yo... no es una banda que me disguste. O sea, bien. No es mi taza de té, a lo mejor, pero los hubiese visto. Lo que pasa es que a otra hora o en otro momento.
1: Sí.

0: Como solo Dio puede estar en todas partes, nosotros no vimos el New City Rock. Pero sí que tuvimos allí a enviados especiales. La gran, inconmensurable Sonia Toledano haciendo fotos con texto de Alex Kennedy para el viernes, para la jornada del viernes. El sábado, el Dr. Manhattan, de nuevo con las fotos de Sonia.
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0: The Sleeping Circus fueron los... Ya sabes que esto tiene ahí un rollo un poco concurso. Entonces, los que actuaban el sábado, el ganador, aparte de ese bolo... Es un concurso, pero tiene una cosa que a mí me gusta, que lo separa de otros concursos que no me gustan, que es que todo el mundo que actúa cobra, joder, ¿sabes? Entonces al final es una selección de grupos que quieren para su festi, pero luego además de entre los que tocan, pues eligen a uno y el premio es tocar en otro festi. Así que bueno, entonces el Sleeping Circus los vais a volver a ver en el Galerna y a altos cargos los veréis en el Sound City. Si os gustaron del viernes de Haze y Lunática, esto fuera de concurso, pero os lo digo yo, van a estar en nuestra fiesta 30 aniversario, en la cual le queríamos hacer algo realmente especial, que fuese tirar de dos bandas de aquí que nos gustan mucho y dar un zapatazo en la boca a aquello de es que no hay relevo, esto muere con nosotros, el rock and roll está muerto, chúpate esa, Lenny Kravitz.

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0: no era esto lo que iba a poner yo para la agenda, pero en absoluto. Pero bueno, ya que se ha colado, esos también tocaron en el Z.
1: Ay, oye, ¿te has parado a pensar alguna vez en la muerte?

Yo lo que iba a poner es Mourir, que es una banda muchísimo más deprimente que esto que suena. Aunque sea verano, ¿por quién me tomáis? 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Ahora cuidado porque puede salir rodando, ¿eh?

0: Mirad, yo los que iba a poner era estos. A ver si os pueden gustar.
1: Mejor los otros, Mateo.

0: Bueno, pues estos tipos vienen desde Toulouse al Rock Beer de New el próximo jueves, día 2. Yo la verdad que tengo muchas ganas de este bolo. No sé si voy a ser capaz de hacerlo porque tengo un viaje en días posteriores y son unos días un poco liados para mí. Pero si no, pues me voy a quedar con muchas ganas porque es de estas...
1: Ganas de morir, ¿verdad?
0: Sí, es de estas cosas que cuando te pasan por delante de los ojos, pues siempre pongo los mismos ejemplos. Igual que cuando pillamos a Hypotractor, o cuando hemos pillado a Poseus, o cuando hemos pillado, yo que sé, a The Ocean, ¿no? En una de estas giras que de repente vienen y tienes delante a un grupo que sabes que ves muchas cosas, pero hay cosas que están como a otro nivel, ¿no? Y de vez en cuando en garitos pequeños te pasan por delante oportunidades de este tipo y hay que atraparlas. Así que os invito a todos a hacer que el concierto de Mourir sea un éxito, porque además lo monta Unai, el de Maño, y él tiene muy buen ojo para las bandas. Este año pasado pues ha montado a Primitive Man, por ejemplo, yo qué sé, bueno, muchos. Y tiene Santander como segunda plaza. Él está montando mucho ahí en Bilbao y a veces encaja bolos aquí. Así que creo que tenemos la oportunidad de tener a bandas chulas que nos gustan cerca. Y si salen bien las cosas, pues siempre se repiten, ¿no? A pensando que el año pasado, por ejemplo, también trajo a Daikata Fal. Pero que sé, grupos que nos molan por aquí. En fin, venga, ¿me ayudas?
1: Claro que sí. En la agenda de nochederock.com tenemos en los eventos permanentes hasta 4 exposiciones recomendadas. La de Veneno que cura, Veneno que mata, en el espolón de comillas. Tenemos también, que he dicho 4, pues la exposición fotográfica En pie entre el polvo y la arena, del pueblo saharaui, en octubre, Sierra Pando. La tercera es... No, bueno, me he comido una. Sí, esta. David Arribas en Arnuero, en el Observatorio de Arte. Y Radiografía del Silencio en el Mauro Muriedas de Torrelavega.
0: Bueno, los programas estos que andan entre 2 meses, siempre nos falta alguna de las agendas. Por ejemplo, no tenemos todavía lo de la New Moon o lo de la Niágara para julio, pero probablemente para el mes que viene pues os lo iremos contando. Sí que tenemos algunas otras cosas.
1: La del Reino Escobar, que está...
0: Escobar. Escobar era el otro, el de...
1: Perdón. Que está petadísima de cosas, la verdad. Sí, todos los días menos los lunes.
0: ¿Sabes esa historia? Eso es el festival más largo del verano. O sea, ellos lo montan como si fuese un festival, pero deconstruido. En vez de hacerlo todo el mismo día, pues lo hace a lo largo de todo el verano. Empiezan ahora y acaban en septiembre.
1: Pues está
0: todo el mundo.
1: Veo a Bambax, a Menai, a Manu Doherty, Mundo Chillón, los Marios 2.0, un montón de cosas. ¿Qué más tenemos por aquí?
0: Más que nada en el Ecobar es un poco pues como pasa en los super macro festivales, que no es tanto pensar quién quieres que toque, sino a qué hora toca, ¿vale? O sea, tú busca lo que querías ver y mira a ver qué día toca en el reino, porque toca todo el mundo ahí. ¿Qué ha pasado hoy?
1: También recomendamos la Feria del Libro de Santander en La Porticada hasta el 5 de julio.
0: Sí, señor.
1: Esto me suena que debe ser que has estado tú en el Z haciendo una foto ahí a una farola que pone es un cartel de La Bruja del Este en gira.
0: Sí.
1: Que les podemos pillar en el Avalon Café de Zamora el 17 de julio a las 10 de la noche.
0: En el New de la BIM, Nate Labou, que no tengo ni puta idea qué es, el jueves 16, luego Blue Madness, Mannequin Death Squad, Picaña de Chernobyl y los Coringas. Eso va a ser en julio, ¿vale? Un poco menos cargado que otros meses, pero para eso es julio.
1: Santander Sonoro en la Tabacalera, pues tenemos más eventos durante el verano, como los Arrancacorazones el 3 de julio, El 21 de agosto Pablo Solo y ya más cosas en septiembre y en, bueno, aparte de verano, sí, llega hasta diciembre.
0: En el mes de julio en el escenario Santander el Festival de Jazz.
1: Yo permanentes ya no tengo más. Entonces,
0: oh, sí. Y hay una cosa que debe ser un tributo a Iron Maiden, el Somewhere in Time. Santuario se llama. ¿Ya está? ¿Qué, por dónde vamos? ¿O hemos dicho domingo?
1: No, no hemos empezado los regulares. Venga, vamos, venga. Vamos con los regulares.
0: Regulares, vale. Que no significa que lo vayan a hacer regular, sino
1: exacto.
0: Que... eso. Domingo 28, Stacy Antonell en el Little Bobby. Miércoles 1.
1: Anthrax en gira, que les pillamos por... a ver dónde están. En Bordeaux, Francia. El 2 en Viveiro, Spain, en Resurrection. Luego se van al Rock Imperium de Cartagena y acaban en Lisboa, el 7. Limp Bizkit y Pot y Dead Byromi en Movistar Arena de Madrid.
0: El Obscene, ya sabéis lo que hay en el Obscene, gente tocando greencore disfrazada.

0: Federation, los Dwarves, yo qué sé.
1: No lo digas todo, que hay un montón de
0: logos de que tendría que ver mejor para decir lo que pone.
1: El jueves 2 de julio tenemos a The Rasmus en
0: Apolo,
1: porque aquí pone el
0: Barcelona y en
1: Apolo
0: Madrid.
1: De Barcelona, Madrid y Copérnico. El jueves es en Barcelona y el sábado es en Madrid. The Stems, gira española que les lleva el día 2 en Madrid, el 4 en San Vicente de Alcántara, el 5 en Nigrán, no sé dónde está, el 7 en A Coruña y el 8 en Oviedo.
0: Y luego Morir en Rock Beyond the New, como te decíamos, viernes 3, el Rock Imperium. Joder, que no te voy a coger.
1: Insiste la gente.
0: Es que no lo pillan, o sea, si te estoy colgando, ¿no? A tú llamas y te cuelgan, ¿por qué será? No te voy a coger. Viernes 3 de julio, Rock Imperium, y ahí tocan Iron Maiden, Anthrax, Sabaton, Trivium, Testament, Queensrÿche, Within Temptation, Mastodon, Lacuna Coil, wow, un montón de grupos super guays, pero lo más importante de todo es que es la única fecha de la reunión del lineup clásico de The Gathering. Y es única fecha en España, y luego han dicho que ya paran con lo de Mandillion y no sabemos qué va a pasar con The Gathering, porque la cantante que tenían ahora se ha pirado. Todo el mundo sospecha que se podría quedar Anneke otra vez para hacer otro disco, pero eso es una sospecha, no sabemos nada. También os digo que esta semana casi me da un heart attack porque salió un cartel que ponía septiembre, octubre, The Gathering, Movistar Arena.

0: Salinas también el día siguiente. No, bueno, una cosa es el 3 y otra es el 7.
1: Zaragoza. Latzen, que están en tour. Bueno,
0: de gira les pillamos, bueno, en Villena, en Leyendas, porque antes es... No, el 3 y el 5 de julio en Salta Comuna de Gramanet, en el Rockfest.
1: De Juan José Millás, miércoles que parecen jueves con Clara Sanchís en octubre. Luego lo de Testament, sábado 4, Cianuro con Iruña y La Mancha, en Portugalete, en Vizcaya, en Luaña, en Cóbreces, Duro, Tromba, Reyes de Copa y Gistem. Esos no sé quién son, pero me enteraré. Contárnoslo en el foro. Otomal, Graveyards of Joy Tour 2026, El Magosta en Vargas, número 31, Festival Magosta, ese Paco. Artistas en la plaza, aquí en Miengo, Coco Jean and the Tonics, Adele Show con Gorka Hermosa, bueno, tocan uno primero, otro después, luego Alba Carmona y Cómplices. Sporty, ¿os acordáis de Cómplices? Creo Carralda y no me acuerdo cómo se llamaba la otra. Y el domingo 5 de julio
0: tenemos a Deep Purple Matin Europe Tour en Pamplona, en la Barra Arena.
1: Y ya está, ¿no?
0: Sí, bastante, ¿no? Hemos dado
1: Anal Vomit con Funebre Devastation en la Groove. Bueno, la gira de Felipático, que lo vamos a tener por aquí cerca. Y quería insistiros en que en... los bancos de atrás van a estar tocando los inconmensurables Fuscor. Ya los pinché la semana pasada, pero uno de esos conciertos que no te puedes perder. Es una banda espectacular. Yo a Cantabria, que yo recuerde, solo han venido una vez a Rock Beer de New. Y encima fue un concierto, lo montaron los del Infest. Fue un concierto súper intenso, pero con muchísimos problemas técnicos. Entonces... hay un par de coitos interruptus de estos que te van sacando y metiendo en el bolo, y yo tengo muchísimas ganas de verles en los...

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0: Te iba a decir que qué bien nos había cuadrado la entrevista con Smooth Beans así para inaugurar el verano, pero a la vez estaba pensando que a lo mejor los que estáis en el reggae, también cuando hace frío, estáis un poco hasta las narices de que os relacionemos con el sol y con la playa y tal, ¿no?
1: Hola. Pues sí, es un tópico, ¿no? Que, de que el reggae es la música de verano, de tu combinado en la playa. Y no, al final el reggae es una música muy combativa. Muy combativa de muy de amor también, de muy de la clase, ¿no? De la lucha de clases. Es muy, lo que te digo, es una música muy de guerrera.
0: Sí.
1: Sí, sí, sí. Y lo que pasa que, por bien o por mal, se ha relacionado siempre con la playita, porque bueno, viene de una isla, Jamaica, que es muy de, pues no te voy a decir como Cancún o como estas lugares de vacaciones. Siempre se ha asociado eso, ¿no? A las vacaciones, a la playa, al verano, pero no, para nada, el reggae es una música combativa.
0: ¿Tú crees que es casual el que se relacione con el sol y con la...? Te digo porque yo tengo como la teoría de que al final... bueno, estas maquinaciones abstractas, ¿no? De cómo se procesan las músicas de lucha y las músicas combativas para convertirlas en algo que es más consumible y más manso, ¿no? Y cuando salió la peli de Bob Marley, la pusieron One Love, y a pesar de que la peli cuenta un poco todo, yo dije aquí, digo, a lo mejor si la hubiesen llamado Stand Up For Your Rights, ya la visión con la que entras es distinta, ¿no?
1: Tienes razón, sí, sí, al final se va todo a lo comercial, a lo vendible, y sí, se ha digamos, no quería decir una palabra fea, pero se ha como prostituido, ¿no? La música al género de vacaciones y de playita. Y de crucero, ¿no? Bandas de crucero tocando sí, reggae sí. Y tú, blanquito, ahí... No, la reggae nace en el gueto, en los barrios bajos de la ciudad, con una opresión brutal del hombre blanco hacia el negro, y es una música de lucha, de reivindicación.
0: Sí, intentar domesticar, ¿no? Como era aquello de sus barrigas llenas, pero nosotros estamos hambrientos.
1: Danzenbelly Bell,
0: we're hungry.
1: Exactamente, de bomba. Exactamente, eso es reggae, sí. War... y luego también mucho amor, ¿eh? Mucho amor. Venimos nosotros del rocksteady, que es una música anterior al reggae, porque, claro, es que llamamos reggae a todo un género, a todo un periodo, pero ten en cuenta que el reggae son unos años concretos, ¿no? Uh-huh. Está el ska, es como el rock.
0: Sí,
1: el rock tiene mil millones de variantes.
0: Depende de lo que acerques el microscopio.
1: Exacto, entonces nosotros venimos lo que es el rocksteady o incluso el ska, que es el género anterior.
0: Ajá.
1: Una comparación que suelo decir es antes de Cristo o después de Cristo, antes de Marley o después de Marley. Antes de Marley era el ska, el rocksteady, que es el género donde nosotros nos movemos, y después de Cristo es el reggae, el dancehall, todos estos... Y es así, es que Marley es Jesucristo.
0: Pues la peli se ve muy bien lo que eran los Wailers,
1: sí.
0: antes del verano ese del calor que les pegó la galvanaza.
1: La famosa... Sí, sí,
0: porque
1: sí,
0: ya eran
1: sí.
0: unos días como estos, pero todo el rato.
1: Exacto, sí,
0: y entonces la peña decía, guau, qué movidón tocar así de rápido, toca mal.
1: Todavía dudamos si es cierta si es esa verdad, leyenda o no, ¿no? Porque claro, el ska y el rocksteady, digamos, son unos ritmos acelerados, y a raíz de esa ola de calor que bien comentas, pues el bajista empezó a tirarse para atrás, la modorra, los lentos, el ritmo bajó muchísimo, y sobre todo haciendo del bajo el instrumento principal, ¿no? Porque en el reggae el que manda es el bajo, las líneas de bajo, y los demás acompañamos rítmicamente. Te puedo hablar como teclista, es ritmo, al final es ritmo, acompañando una línea de bajo y por supuesto las voces, que es un elemento fundamental.
0: Siempre lo cuento cuando venís a alguien de reggae, pero es que a mí la anécdota me la explicó muy bien Roberto Sánchez hace muchos años aquí en la radio. Y nada, estábamos hablando antes de Roberto también, de que ha sido el productor del disco,
1: sí,
0: ¿no?
1: Sí, sí, confiamos plenamente en él.
0: Roberto tiene el talento, aparte del talento innato y la conexión
1: la
0: personal y la vivencia del reggae como parte de su vida, el haberse dedicado, ya siendo muy bueno, decidir dedicarte a ello, y una persona que ya es muy buena, le mete 30 años de esfuerzo y curro diario todos los días,
1: pero
0: todo el rato.
1: Días de 26 horas.
0: Eso es.
1: Entonces, una pues pasión que innata
0: al,
1: es...
0: Al mejor.
1: Sí, ¿eh? Sí, sí. Tenemos una suerte de tenerle de vecino. Y joder, es que no dudamos, claro. Si vamos a grabar o vamos a hacer algo, Roberto, por favor, ayúdanos.
0: Así luego los discos de Cantabria de reggae, que hay muy buen reggae en Cantabria, a pesar de que esté oculto a los ojos del mundo y del mainstream, ¿no? Somos un referente.
1: Sí, pero es un estilo muy minoritario, pero está. Está. No tiene picos, no tiene modas. Te voy a decir como el hip hop, que tuvo una moda muy alta. Ahora está, no quiero meterme con ello. Pero el reggae siempre está. El reggae siempre está. Está ahí. Desde hace 60 años está. Y nunca va a faltar.
0: Bueno, el hip hop está viniendo una ola nueva.
1: Hay algunos chavales haciendo lo cierto.
0: Hubo una ola que se ha ido como alejando y ahora yo creo que hay mucha gente nueva haciendo hip hop.
1: ¿Cómo son estas las
0: onda?
1: Esto de las ferias, joder, no me sale.
0: Sí, bueno, no lo sé tampoco, porque la verdad es que no se ven las cosas igual. A mí el rap me gusta, hay cosas que me gustan mucho, pero no se ven igual cuando estás ahí metido en el centro, ¿no? La gente, por ejemplo, el metal diría, pues ha habido unos años que no había grupos. Sí, sí había.
1: He de confesar, ahora que te veo aquí en el estudio todos los discos, que mis orígenes musicales fue el metal, tío.
0: Así, ¿eh? Sí, hombre, el todo estudio, el mundo salió de...
1: En el instituto, pues metal a fuego, tío.
0: ¿Qué escuchabas?
1: Pues escuchaba mucho Halloween, Metallica, Iron Maiden. Escuchaba Scorpions. Joder, tengo una colección de discos de metal. Nórdico también, coqueteé con el black.
0: Así, ¿eh?
1: Sí, sí. Pero bueno, eso era en la época de juventud.
0: Hemos visto a Emperor el otro día.
1: ¿Habéis? ¿Dónde?
0: A Emperor en el Zeta, en Zamora.
1: He visto que estabais en un festival, ¿no?
0: Sí, sí,
1: wow,
0: sí.
1: Pero va.
0: Sí.
1: Recuerdos al final, maravillosos.
0: Ahí, vamos, por la pinta, de hecho, principios de los 90, escuchando música saco, ¿no? Como yo. Y... joder, era un poco también lo que había, ¿eh? Algunos pillamos ya la ola con un poco de grunge, los que son un par de años menores antes, ¿no? Y ya el grunge lo pillaron enfadados, sí, como sí, esto no es.
1: Sí, yo prefería el metal antes que el grunge, sí.
0: Y de ahí han salido muchas cosas. Lo que pasa es que los que luego hemos querido ser exploradores, pues nos hemos... A lo mejor eliges una estética, una música que es tu favorita, pero luego todo lo demás sabes lo que es. Y de ahí salió, pues eso, mucha gente también que luego... entró en el reggae y ahí se ha quedado durante 30 y tantos años, ¿eh?
1: Joder, ¿cómo pasa el tiempo?
0: Es que hubo una explosión noventera de reggae en Cantabria muy fuerte.
1: Sí, en España hubo cosillas que sonaron, sí, hubo mucho...
0: Bueno, Smooth Beans, también habéis hecho como una ola de un momento de mucha actividad y luego cambios en la formación, ¿no? Y ese tiempo que vosotros no habéis desaparecido, pero sí que ha sido menos visible, ¿no? Digamos, a lo mejor más local.
1: Sí, nos ha pasado de todo, porque cambiamos de vocalista, que es en una banda cambiar de vocalista es una cosa muy fuerte.
0: No me cuentes nada.
1: y apostamos por la cantante actual, Lara. Antes cantábamos en inglés. Y ahora con Lara estamos cantando en castellano. Se está llevando las letras al castellano, que es muy difícil en reggae hacerlo. Pero bueno, Smooth Beans llevamos 18 años, nunca hemos parado. Y como hablábamos de las olas que van y que vienen, se nos fue el bajista, se nos fue el guitarrista, vino una guitarrista, se fue. Nos ha pasado de todo, pero ahora tenemos una formación súper estable, con un sonido ya creo que muy marcado y muy diferenciado. Y vamos con todo.
0: Épocas son complicadas, porque tú estás en el local y se te hace tedioso a veces, incluso ir a ensayar, ¿no? Porque dices, joder, si es que voy y aquí no está saliendo nada y tal. Pero es como aguantar un poco el ser el guardián de ese fuego, ¿no? Bueno, para que luego ya habrá un momento en que lo puedas soplar y eso arda, pero esos momentos son muy duros.
1: Como bien dices tú, vas al local a ensayar sin esperanza. O sea, ¿para qué voy? No salen las cosas. Al final una banda se basa en tocar, en ensayar, ensayar. No tiene misterio. La música y las bandas no tienen misterio. Es ensayar, ensayar, ensayar. Y si no hay pasión y si no hay ensayos, no fluye. Nosotros no somos prodigios de la música, y es a base de ensayar. Y si se te va un guitarrista, o se te va el bajista, o se te va, son unos bajones. Y de verdad que nos tendrían que dar el premio al mérito y a la... Joder, de verdad que hemos pasado. Y ahora estamos súper, súper contentos con esto que suena de fondo.
0: Oye, y Lara, yo la conocía de Batiscafo.
1: Sí.
0: De cuando las finales de otras tendencias y todas estas historias de Juvecant. Sí. Ahí localicé yo a Lara. Siempre me pareció que cantaba muy bien. Pero luego ha habido unos años que la he perdido la pista. De hecho, es que bastantes años. Y la reconecté con ella. Cuando tocasteis en el Rincón Cubano, hace dos, sí, puede ser, que me lo pasé súper bien en vuestro concierto, súper bien. Momento de las fiestas de Torrelavega, el Rincón Cubano es muy especial. Yo le entro a lo que sea, también te lo digo, en lo que hablábamos antes, ¿no? A mí la música que más me gusta, lo que más escucho es determinada, pero si hay un buen concierto de salsa en el Rincón Cubano, pues me lo paso pipa.
1: Claro,
0: porque
1: claro,
0: para qué, bastante sufrimos, ¿eh? Parece mentira que diga yo esto. Sí. Como para encima tener delante un buen concierto y ponerte de espaldas. Y vuestro bolo, a mí el reggae me gusta, no para todo el rato, pero hay bandas que sí me gustan mucho, como es la vuestra. Sí, así te lo digo. Y me lo pasé muy bien ese día.
1: Es muy divertida la música cuando juegas con el ska y todo esto, es una música muy divertida. Y lo bueno que, lo curioso que tenemos es que, joder, es como las películas de Disney que valen para todo el público. Puede estar tu abuelo con un abuelo con su nieto, un cuñado con su prima, es para todos los públicos. No digamos que es un estilo,
0: claro,
1: para un público determinado. Sí, pero cuando en directo es que le gusta a todo el mundo. A los niños les encanta, a los señores mayores les encanta.
0: Es que por eso te decía antes lo del mainstream.
1: ¿Es?
0: Porque a mí es que esto me toca un poco las narices. Es como cuando salió Amy, ¿no? Ese tipo de Amy Winehouse. Ese tipo de música, wow, es para todo el mundo. Entonces hay mogollón de gente haciendo esos estilos que deberían entrar muchísimo más en lo que son las radiofórmulas, en las músicas, y no se cuelan. Yo no entiendo muy bien por qué, porque el reggae es una música que le es agradable.
1: Sí.
0: Por ejemplo, Mourir, que he puesto antes, pues no es agradable para todo el mundo, pues no, porque es una música hiriente, oscura, hecha mala hostia y para deprimir. Y yo entiendo que si tú pones a eso por la mañana a alguien, pues dice, mira tío, me salgo del coche y que me pase por encima el siguiente camión. Pero el reggae no.
1: Es súper agradable. Hombre, reconozco también que hay reggaes, pues como todos los estilos, ¿no? Que son un coñazo. O sea, ponerte un disco de reggae a veces es, dices, joder, mía. Pero hay otros estilos. Es como todo, ¿no? Es simplemente bucear en el estilo y encontrar que hay cosas maravillosas. Hay un estilo británico que nos gusta mucho, que es el Two-Tone, como los Madness, sí, los Specials, ese revival ska que hubo en Inglaterra.
0: Que llevan los cuadros así como las gorras de la policía.
1: El ajedrezado. Sí, ese es el estilo del el símbolo, ¿no? También con una...
0: Nunca he entendido por qué la policía lleva cosas de esa de reggae.
1: Pues les gustará el ska. Es muy divertido. Es un estilo muy, muy divertido. Que igual, pues lo que hablamos, ¿no? De que lo asocias con las vacaciones. En el... Sí, al final es que es como todo... La gente hace sus propias cábalas de... Y eso.
0: Bueno, y Lara, ¿dónde la repescasteis? ¿Qué hacía?
1: La conocemos pues de bastantes años, es como si fuese una hermana. La queremos un montón y, como bien dices, de Batiscafo, tenía esa raíz, digamos, de negra, de música soul, de música jazz, incluso música latina. Y cuando se nos fue el cantante a Madrid, pues no hubo duda de apostar. Bueno, con Lara siempre hemos hecho cosas. Aparte de Smooth Beans, siempre hemos estado en pinchadas con Churi, que siempre pinchaba y ella cantaba. Fue pareja de amigos. Y siempre ha estado en nuestra vida, Lara. Y es que al final es todo tan familiar y todo tan...
0: Sí. Porque en la Sound System, para dar un poco de contexto, sí, a la gente que no escucha tanto reggae, se hace mucho ese tema de pinchar instrumentales y eso cantantes es, que hay, pues Inés, Lara, bueno, eso etcétera, es, pues cogen el micro y se ponen a cantar
1: un
0: encima
1: DJ
0: de la pinchada, ¿no?
1: Exactamente.
0: Un poco hip hop, pero sí, de ahí viene también.
1: Bueno, de hecho,
0: ¿no?
1: El hip hop y estas músicas americanas vienen de la Sound System jamaicanas, sí, ¿no? De que era un tío con sus, como bien dices, de sus instrumentales, las caras B, el artista grababa su cara A, su canción, y la cara B era esa misma canción, pero sin voz.
0: Sí.
1: Entonces, en la Sound System iba, pues eso, el DJ la pinchaba y el cantante se cantaba su historia. Y de eso rescatamos también a Lara, ¿no? De ese tipo, de ese circuito de Sound System.
0: Por cierto, vosotros dos os conocíais ya, de que os ha dado los dos clase Inés.
2: Sí.
1: Exactamente. Sí, sí, sí.
0: Menuda crack, ¿eh?
2: Sí. Te digo.
1: otra hermana, vamos. Y sí, Mateo, hemos sido compañeros de clase de canto. Me flipaba lo que cantabas. Me flipaba, muy curioso.
2: Ya, yo es que traía, bueno, no temas así muy extremos, pero cosas variadas.
1: Era muy curioso. Vamos, me enseñaste un estilo que desconocía, bueno, de oírlo, pero la técnica, ¿no? De ¿cómo se llama ese estilo? ¿Gutural o...?
2: No, gutural no llegué a cantar, pero igual alguna cosa...
1: Sí, no sé, muy harto. Muy divertido.
0: Hay buen rollo de escena en el reggae. Quiero decir, porque, por ejemplo, en el metal siempre parece que hay como muy mala hostia, pero luego la gente se lleva fenomenal. Y en el reggae a mí me parece que os lleváis todos guay, pero sí. No sé si luego os...
1: No, nos llevamos muy bien. Y ten en cuenta más en Cantabria, que somos cuatro gatos.
0: Pues eso sí, ¿no?
1: Los que hacemos reggae, somos, ¿qué te voy a decir? Tres bandas, cuatro bandas.
0: O sea, que lo que se aparenta es lo que es.
1: Sí, nos conocemos todos desde toda la vida. Llevamos muchísimos años haciendo esta música, nos conocemos de sobra. Hemos tocado todos con todos, hemos pasado por todos y nos llevamos súper bien, nos apoyamos bien y lo que haga falta, ahí estamos. ¿Qué hace falta hoy? Por ejemplo, teníamos ahí un concierto que hemos cancelado y, por ejemplo, no teníamos al bajista, Chucky,
0: sí,
1: que ha estado en Madrid. Pues, coño, llamas al bajista de los Chigros, también, no se reggae, pero... O si te hace falta un batería, pues que se llama sal batería y tal. O sea, hay muy buen rollo, mucha hermandad y, coño, que somos cuatro. Uh-huh. Que sí, compartimos que pasión.
0: Es una cosa que también me gusta explicar un poco para los que escuchan desde fuera el reggae, que al final, como va un poco por estándares, es más fácil el intercambio de músicos para una cosa concreta, ¿no? Llamar a un batería y decirle, oye, mira, te das este bolo conmigo sin necesidad de tanto ensayo previo, porque va como en, ¿no?
1: Es muy complicado. El reggae es un estilo que tú lo escuchas y parece como muy sencillo, es muy rítmico, pero tocarlo, sí, es que es muy complicado.
0: Sí, no digo que no sea fácil, pero por lo que yo tengo entendido, sí que hay, porque a mí me contaron una vez que las, por ejemplo, las backing bands, venían los cantantes y les decían por detrás, ¿no? Ahora toca esto y
1: sí, se improvisa mucho poco, con la improvisación, ¿no?
0: Porque son como X cosas que van en
1: unos patrones. Sí. No dejes de, es como James Brown, ¿no? No dejes de mirarle porque te hace un juego con la mano y tú sabes que tiene, claro, que ir el corte o tienes, sí, que ir. Y luego eso, como es tan rítmico, al final las estructuras son muy básicas. Sí, ¿no? De estribillo, estrofa, suele ser muy
0: como el blues, que luego, o sea, quiero decir que un, sí, buen bajista de blues, sí, es la hostia, sí, pero el blues es lo que es. O sea, quiero decir que tú te subes a hacer una jam y te dicen, pues mira, un blues en tal,
1: 12 compases y a correr. Exactamente, es muy buena comparación, sí.
0: Bueno, me gusta mucho vuestra portada, tío. Le habéis dado un rollo súper clásico, de disco, de en cuanto alguien lo vea en la cubeta, aunque se haya salido a la sección de ópera, enseguida dices, no, este es de reggae.
1: Súper guay la foto. Pues te diré, eso es en casa, en mi casa de Hontaneda, en casa de mis padres.
0: Colecciona radios viejas.
1: Mi padre es coleccionista, fue radioaficionado y colecciona, tiene un museo de la radio. Os invito si os gusta la radio.
0: Sí, hombre.
1: Y tiene una colección de radios antiguas brutales, como se puede ver en la portada. Y vamos, cuando estuvimos haciendo el brainstorm de qué foto hacemos, joder, pues que mejor esto, porque además proyecta la estética que queremos hacer, ¿no? De una música como setentero, muy,
0: sí, sí,
1: muy vintage. Y la chica fotógrafa de Burgos vino y nos captó la esencia con sus fotos, pero brutal, el color.
0: ¿Sabes lo que pasa? Que es de verdad. Y nosotros somos muy, en casa, muy analíticos con las fotos de las bandas, porque ahora, como muchas veces, tenemos ahí la plataforma de streaming en la tele y salen las fotos. Todo el día es una conversación recurrente el ver las fotos de las bandas y ver cuándo se han ido a un sitio y se han puesto allí delante y parece que no pintan nada.
1: Sí.
0: Y cuando dices, esto está integrado.
1: Exactamente, sí, está muy bien integrado. La verdad, el mérito lo tiene la fotógrafa, que supo llevarnos, es como el productor musical, ¿no? En este caso, la fotógrafa supo jugar con nosotros, con nuestras personalidades, nos indicaba y supo captar nuestra esencia en la portada.

0: sabría exactamente decirte a qué me evoca esta canción, pero la escuché la primera vez por la radio, además, en Paquito. Sí, sí,
1: pues
0: va.
1: Tal vez te puede...
0: Y me evoca como a un rollo de canciones cubanas de los años 60 o así, tío.
1: Tiene ahí un tumbadito de piano,
0: sí, no
1: que
0: sé
1: te lleva...
0: por qué es.
1: Te iba a decir que incluso puede jugar con el tango. Sí. Con el bolero, sí, sí.
0: Con el bolero. Eso es. Pero eso con es. Los boleros más eso de...
1: Sí, sí, sí. Tenemos, Lara es la artífice de este, de esta mezcla de ritmos latinos, de integrarlo en el ska o en el reggae. Y sí, sí, exactamente, te va el bolero, te va la tal cual, vamos, a sí, la música.
0: Es una canción de... Y me ha gustado mucho porque al reggae muchas veces desde fuera se le dice... Como que suenan todos los grupos muy parecidos, no es verdad, pero sí que es un estilo muy concreto. Ahí es el típico rollo que hablamos de otros estilos, de si lo haces muy distinto, entonces ahí te echas encima
1: a
0: los puristas diciendo esto ya no es, pero si no juegas, pues suenas a copia de copia. Y esto me parece que es muy original, tío, yo no había oído.
1: Con los estilos musicales y creo que ya hemos encontrado nuestro sonido, que es peculiar y mezcla al final. Los estilos son mezclas de todo, ¿no?
0: Admite el reggae todavía.
1: Todos los estilos. Sí, todo, jugar, todo. Es, ¿no?, como el flamenco, ¿no? Que puedes hacer lo que quieras, mezclarlo con lo que quieras, o como el vodka, ¿no? Que te entra con cualquier cosa.
0: No soy yo muy bebedor de vodka, pero me lo apunto porque tengo una botella así con forma de calavera
1: con
0: en el salón.
1: Con zumo de naranja,
0: con naranja lo hemos tomado alguna vez.
1: Con termalgín, con lo que sea. El
0: con
1: vodka, termalgín. Todo.
0: Con lorazepam. No, no sigan estos consejos en su casa.

0: ahora que el disco está en la calle, ¿cómo son los planes de Smooth Beans que vamos a tener?
1: Pues rodarle, porque los discos se venden en directo, básicamente. Sí, sí. Lo tenemos también en plataformas, y hemos editado solo en vinilo. Y bueno, lo tenéis luego en formato digital con el vinilo. Damos un tic de descarga digital. Lo tenéis luego en plataformas como Spotify y tal y cual. Pero básicamente tocar, tocar y tocar. Tenemos conciertos, tenemos el Teresuca. Luego en la Semana Grande iremos al Ayuntamiento de Santander. Tenemos en La Rioja. Ay, tenemos en agosto, nos vamos a Alemania. Porque este estilo musical en Centro Europa les gusta muchísimo, el estilo reggae añejo. Y ya estuvimos en su día hace 10 años, estuvimos girando por Europa. Y esta vez, pues eso, nos han vuelto a llamar y vamos para allá a un festival. Y muy interesante porque les gusta que lo hagamos en castellano. Y creo que es. Claro. Sí, les pone muchísimo que lo hagamos en castellano. Y nada, vamos para allá. Y tocar y tocar y tocar.
0: No habéis sido reticentes de colgarlo en plataformas, porque sí que esto con otras bandas de reggae que he hablado me han dicho no, el vinilo primero, en su caso ya lo colgaremos con el tiempo, pero, no, pero no, sí que hay, es que se vende mucho vinilo en el reggae, hay otros estilos que el físico está muriendo o está muerto, pero ahí está vivísimo, la gente escucha principalmente en
1: vinilo.
0: En vinilo.
1: Es nuestro tercer álbum, quiero decir, y esta vez, antes sí que editábamos en vinilo y en CD, y esta vez solo exclusivamente en vinilo. Y luego en digital, no nos importa en absoluto que esté en plataformas digitales, mientras se propague la música y el mensaje, y la gente vaya a los conciertos y pase un buen rato, si paga el boleto, pues estupendo, y propagar la música que hacemos, y que llegue al máximo número de personas.
0: Sí, al final también, bueno, pues eso, poner por delante el antes del propio retorno o de. No sé, hay gente que también dice que le das otro valor cuando es más exclusivo, pero sí que es verdad que sí. Si quieres que te escuchen, pues ponte en los sitios.
1: Jugamos en
0: te
1: todos los ambientes, ¿no? No somos reticentes a ningún nada, no, donde sea, que esté nuestra música. Queremos que llegue al máximo número de personas. No somos cerrados, no, porque nuestra música. No, para todos.
0: ¿Y Cantabria? ¿Qué hay más? ¿Conciertos? Okay. ¿Este año nos veo en fiestas?
1: Estamos en Semana Grande, en el Ayuntamiento. Tocaremos, es un clásico aquí en Santander.
0: ¿En Santander?
1: Sí, estamos a ver para Torrelavega. Y en Cantabria poco. La verdad que es muy bien, toca mucho fuera de Cantabria. Toca bastante. Madrid iremos en invierno. Logroño, en Burgos también tocamos. Sí, tocamos, estamos.
0: ¿Qué día es lo de Santander?
1: El 24, la víspera de Santiago.
0: 24 de julio.
1: De julio. Sí. Y luego el Teresuca es la semana anterior, el Teresuca Fest, clásico festival de Santander, cántabro, junto con los Tigros, junto con los Birras, Cucarachas, estarán ahí unos cuantos amigos. Creo que es el 15, o lo tendría que revisar, pero creo que es sí, la semana anterior a Santiago.

0: Luego, para quien quiera investigar un poco más, habéis hecho un videoclip, ¿no? Sale aquí la mítica Vespa. Esta no sé si es la que sacabais en el videoclip del disco.
1: Seguro, porque son las motos de los compañeros de banda. Son las motos de Fran y de Ufo, bajista y... guitarrista y batería, sí. Y es en Ontaneda. Ese videoclip está grabado en Ontaneda, donde la portada de foto que hablábamos antes, en el balneario de Alceda, también está grabado esa foto, esas imágenes que se ven ahí, también muy escatalíticas, ¿no? Blanco y negro, ese es el balneario de Alceda. Y luego está grabado en casa de mis padres, ahí en Ontaneda, donde se hizo la portada.
0: Me tengo un recuerdo asociado a vosotros de algún videoclip de... No sé decirte el nombre ahora, pero de Del Door Train, claro.
1: Ah, guay.
0: De una noche en casa de unos amigos en Madrid, que me preguntaron, oye, en Cantabria que hay muchas bandas. Y entonces pues les hice una sesión de videoclips de YouTube de bandas de aquí y flipaban, claro, porque como cuando tú lo sabes desde aquí y lo estás viendo todo el día, pues sí, pero sí, cuando se lo pones a alguien que es totalmente ignorante de lo que sucede en Cantabria y te lías a poner videoclips, además,
1: muy bueno.
0: Y uno de los que pinché ese día fue el Earth Train y decía, pero este grupo también es de Cantabria.
1: Buenísimo el videoclip, buenísimo.
0: ¿Tenéis contacto con vuestro ex cantante? ¿Era argentino?
1: Sí, con Manu, claro, sí, muchísimo contacto, muchísima...
0: Y él está en Madrid, pero bueno, sí. A lo mejor en alguna visita os podéis hacer ahí un...
1: Él tiene su banda que son los Mighty Megatons, que acaba de editar también un disco.
0: Ah, pues eso me lo voy a apuntar.
1: Ah, apúntatelo. Mighty Megatons ha grabado ahora mismo con Laurel Atkitt. Laurel Atkitt es el padrino del ska. Es muy curioso porque se murió este hombre y dejó grabaciones por ahí en un baúl. Entonces lo que ha hecho Rudy, o Manu,
0: sí, era, Rudy, es.
1: Rudy King, ha sacado esas canciones esas eran pistas vocales, eran como borradores, y ha metido su y lo ha musicalizado con su banda, los Mighty Megatons. Ha musicalizado esas cosas que había, ¿no?, en el baúl, y ha hecho un discazo brutal, editado con Liquidator, que es nuestro sello de confianza.
0: Sí, este es un mítico del reggae, ¿no?
1: Liquidator, sí, del reggae añejo. Sí, del ska, el rocksteady, todo esto, sí. Y es para apuntarte lo de los Mighty Megatons con Laurel Atkitt, que ha sacado un discazo brutal.
0: Pues muy guay, tío. Os sigo la pista. Sí. Ya iremos anunciando todo lo de la semana grande, sí, y todas las cosas que queden. No sé si te mola a ti escoger la que quieres que ponga para terminar.
1: A mí me vuelve loco la canción de Solo Tú. Es un rocksteady puro, una canción de amor súper bonita. Pero luego está un ska que es muy divertido, que es el de el Queen Bee. El Queen Bee es una canción, era un blues de Snow Harpo, que era King Bee, el rey avispa. Y la ha convertido Lara en la reina avista, la reina avispa, que es el Queen Bee. Pues no sé cuál decir que pongas, el Queen Bee, que es así más animado para... Sí,
0: venga, pues sí, está venga, bien. Hoy estamos de contraste. Yo tiendo a deprimir a la gente en el programa.
1: No, pues con el Queen Bee les vas a poner a tope.
0: Eso era así.
1: Muy divertida.
0: Nada, tío, gracias por el rato.
1: Joder,
0: placer. A ver si nos chocamos este verano.
1: Seguro que sí, en algún concierto, en algún... Sí, seguro que no. Un placer, muchísimas gracias, Mateo. Un placer volverte a ver.
2: Igualmente.
1: Óscar, nada, estamos aquí para lo que haga falta, ¿eh?
0: Sí, además hoy me ha faltado la banda, pero bueno, nos chocaremos tarde o temprano.
1: Sí. Y haremos algún acústico que tenemos pendiente.
0: Sí. Oye, pues el día 11 estoy en Eureka. Si queréis pasar por allí directamente a cara a perro, sin avisar, algo...
1: Sí, porque algo además haremos. Estás en pleno...
0: Va a ser el especial 30 años.
1: Sí.
0: Con
1: 30 años.
0: El plan es lo que pase, lo que venga a vino.
1: Lo comentamos y 30 años, y por muchos más.

Tampoco creo yo que haya que medir a los grupos por el número de oyentes que tienen en Spotify, pero como dato curioso y para remarcar la relevancia que tienen ya a nivel internacional Webcactus, os diré que asciende a 21.500 personas. 21.500 oyentes en Spotify. Quiere decir, pues, que es una banda muy reconocida. Probablemente la banda de Cantabria más reconocida, por lo menos en los ámbitos que nosotros escuchamos, trabajamos. Claro. Así que uno entiende hasta cierto punto que son músicas de género, ¿no? Y que nos gustan a quienes nos gustan, pero a veces por otro lado se te escapa el por qué pues Webcactus no es un nombre que suene más allá de quienes escuchamos música. Es decir, que deberían ser un orgullo para todo el mundo. A mí me parece que debería ser un nombre que conociese la gente de a pie en la calle, parar a un señor, una señora y decirle, ¿sabe usted quién es Webcactus? Por supuesto. En fin, estas coñas aparte, se acaban de grabar un directazo. Esto que escucháis es un directo, ¿vale? Lo han grabado en los OVNI Studios, ya ves cómo suenan, sin mucha y sin ninguna trampa ni cartón, porque lo podéis ver en YouTube, además, según lo están tocando y se está grabando, y lo que hay ahí, suenan así, y por eso pues han convertido en una de las bandas de este estilo más reconocidas, ya diría yo que por lo menos de España, y ahí en la pomada con bandas ya gordas internacionales. Han grabado tres discos, el Magma 3 ya tiene un par de años, y sé que están preparando ya el cuarto trabajo, que saldrá pues probablemente en 2027. Digo yo, no tengo la fecha, no me la ha dicho nadie, pero por la última vez que hablé con ellos y por lo que me va llegando, supongo que pueda ser el año de lanzamiento. También por lo que nos cuenta Manu en la reseña que ha escrito, pues podría ser que nos encontrásemos con alguna sorpresa en el nuevo material de Webcactus. Han practicado y practican un estilo de rock, stoner, doom, psicodélico, arenoso, desértico. Durante tres álbumes es un estilo que está muy asentado, que ya tiene muchas bandas de esa corriente, ¿no? Hay todísima una escena de ello. Y no sé, aquí en la reseña dejan alguna pista de que a lo mejor en este nuevo trabajo pues hay, no sé, nuevos elementos. Yo, la verdad que me gustaría, porque creo que todavía pueden dar pasos en distintas direcciones que hagan que Webcactus sea todavía una banda más especial. De cualquier forma, el material que tienen grabado es imperecedero, y eso lo prueba el que a día de hoy recuperan lo que fue su primer single, Damned Road, cuando empezaban a tocar prácticamente, y sigue sonando tremenda. Su último disco es una barbaridad, el segundo que decir, porque fue el que les dio el empujón de subir de repente un escalón muy gordo para ellos. Y nada, que son fantásticos y les queremos mucho. Así que si no los habéis escuchado, si no los habéis descubierto, si sois una de esas personas random que no sabía quién es Webcactus, hoy es tu día. Apúntatelo ahí en la mano con un boli que tengas, y luego vas a casa y lo buscas.

Pues en el cambio de mes, Rammstein ceden ya el relevo. Para despedirles a ellos he puesto a Dios, claro, me parece la más evidente. Y ahora, pues rebobinamos toda la máquina de los clásicos y nos volvemos otra vez al inicio de los tiempos, que es nuestro disco clásico anterior a los años 50. Los iremos presentando durante todo el mes de julio. Me parece un mes ideal para escuchar a las Andrews.

aunque profundizaremos, pues nada, un par de pinceladas para quienes podáis no conocerlas. Las Andrew Sisters son uno de los grupos vocales femeninos más conocidos en la historia de la música. Son especialmente relevantes en el contexto de la Segunda Guerra Mundial. Incluso aunque no hayáis oído hablar nunca de las Andrew Sisters, si buscáis una imagen en Google ahora mismo, su imagen la conocéis, porque ha sido homenajeada en miles de ocasiones. Y nada, tenían temas como este, ¿no? Un poco a través de los discos estos que se distribuían en las tropas americanas. Ellas fueron una de los principales iconos y iban allí a cantar para los soldados y animarles. Y esta es especialmente emotiva porque era, bueno, el no te sientes debajo del manzano con nadie que no sea yo, ¿no? Claro, para los soldados que estaban en la guerra, pues tenía especial valor. Que bueno, es un arreglo ahí vía Glenn Miller y tal, una especie de estándar de la época. Es famosa también el Ron y Coca-Cola con sus alusiones veladas a los prostíbulos, ¿no? Que al parecer a las propias Andrew Sisters le pasaron desapercibidas. Y también hicieron sus pinitos en alemán, curiosamente, ¿eh? Porque previo a la guerra ellas grabaron algunas canciones en alemán, pues para los inmigrantes, pensando un poco en los inmigrantes alemanes que había en Estados Unidos, en Wisconsin, en Minnesota, en Ohio, en Pensilvania. Luego durante la guerra también

que son un grupazo, que tienen súper temas, que son muy animadas. Y que será que soy viejo, pero a mí a veces esta música de hace 80 años a mí me resulta como muy cercana, porque, no sé, las he escuchado en miles de películas, en miles de situaciones, y a mí particularmente me gustan mucho. Así que quiero transmitiros mi pasión por las Andrew Sisters de siempre, y especialmente desde que me hice las vacaciones ahí visitando las playas del desembarco de Normandía y volví con las Andrew Sisters en el radiocasete a tope.

Pues con esto terminamos la guerra de décadas, a no ser que alguien lo resucite de entre los muertos. Porque el post ya ha caído en el foro, le he quitado la chincheta, entonces pues se está hundiendo en el olvido hasta que el autopurgado termine definitivamente con él y solo exista en vuestra memoria. Puede pasar, ¿eh?, que de repente alguien se acuerde y si está vivo, pues todavía escriba algo y luego lo recuperemos. Pero en principio ya para la semana que viene y para el siguiente del 30 aniversario vamos a pasar a otro post que hemos abierto que se llama Un disco, una historia personal. Está en el subforo Noche de Rock, de Noche de Rock, y ahí la idea es que tú elijas un solo disco, uno, para que no nos eternicemos como ahora, y que me cuentes una historia que pueda ser contada en la radio, que a ti te haya pasado con ese álbum, ¿no? Pues yo qué sé. El disco que escuchabas con tu novia que te dejó, o el que te descubrió no sé qué ciudad, que estabas de vacaciones, o que te lo pasó tu colega cuando estabas en el instituto, yo qué sé, lo que a ti te parezca. Tenemos ya unas cuantas historias y les vamos a ir contando por aquí. La guerra de décadas la ganaron los 80, con un 37% de los votos, seguido por los 90, con un 34%, y después de eso, la siguiente década favorita, curiosamente, son los 2000, y ya hacia atrás, no, miento, el siguiente los 70, después los 2000, y luego ya empate entre los años 60 y la década de los años 10. Curioso, ¿eh? No es lo que objetivamente a lo mejor alguien esperaría, pero creo que el punto del sesgo generacional ha quedado de sobra probado. Sí, claro.

0: Mateo quiere poner a Candice Night, que
1: Candice.
0: Es Candice. Candice. Yo siempre he dicho Candice. Es Candice.
1: Has metido ahí una letra.
0: Esta
1: más.
0: Es bueno, aparte de una cantante excelente y una mujer guapísima, tengo que decir, la mujer de Richie Blackmore.
1: Sí. Tiene mérito. Ya, no, solo
0: es,
1: por eso.
0: Es un mérito. Sí. Viven juntos en un castillo. Y,
1: con forma de guitarra.
0: Sí, ¿no?
1: Yo
0: y,
1: creo que sí.
0: Y no, pero es verdad que viven en un
1: castillo. Ah, bueno, eso
0: es,
1: seguramente
0: lo
1: sí.
0: El castillo yo por lo menos lo sabía en su día. No sé si será su residencia habitual, pero yo sabía que Richie Blackmore se había comprado un castillo y vivía ahí con Candice Night. Yo me la imagino a ella, pues así, con un vestido rollo Oktoberfest pero medieval, y mangas de esas que cuelgan, trayendo cerveza, y él comiendo pollo, con una camiseta de chorreras. Así me los imagino todo el día.
1: Todo el día,
0: y con,
1: ¿eh?,
0: el bigote ese.
1: Sin internet
0: y con,
1: ni nada.
0: Y tocando el laúd, o alguien intentando tocar el laúd cerca de uy, Richie Blackmore, y él,
1: cuidado,
0: diciendo: ¡quita, que no tienes ni puta idea!
1: Muy bucólico tu imagen de ellos.
0: Sí, y Candice ahí diciendo que no,
1: por
0: pasa
1: favor,
0: nada, cariño. Qué bien canta.
1: Sí, sí, es muy buena.
0: Yo fui muy fan de los discos que hicieron juntos, de los dos primeros. O sea, me parecen fascinantes.
1: Está
0: luego
1: muy
0: me
1: bien.
0: Parece ya que empezaron a repetirse muchísimo.
1: Bueno.
0: Cuando empezaron con los villancicos ya...
1: Sí, tiene un disco de villancicos, es verdad.
0: Me descolgué. Pero los dos primeros los he reventado.
1: Pues yo he acabado en Candice Night solitario, escuchando bastante este tema, por lo menos, que vais a escuchar ahora, porque empecé un día random, que me apeteció escuchar Rainbow, me puse el segundo, el Rising, porque el primero, el de el castillo con forma de guitarra, ya lo había escuchado hace no demasiado, y dije, pues voy a seguir escuchando cosas de estas. Y YouTube me acabó... O sea, claro, empiezas escuchando Rainbow y acabas escuchando country americano.
0: El algoritmo, ¿eh?
1: Sí,
0: sabe,
1: sí.
0: Sabe dónde duele,
1: sí,
0: el algoritmo.
1: Sí, sabe lo que te va a gustar y te lo pone.
0: ¿Y qué? ¿La pongo?
1: Ponla, claro que sí. Es además una canción así en plan feminista y...
0: Hero, She'll Never Tell.
1: She'll Never Tell.
0: Estaba buscando porque los tengo que tener por aquí, los dos primeros originales de...
1: Sí, nos está moviendo mucho la estantería.
0: Pues es que ahora con el cacharrazo este de... del disco duro, sí que no me van a quedar más huevos que ordenarla, porque como quiera yo buscar algo,
1: hacerte un catálogo con siglas y todo.
0: Fíjate que yo creo que tengo tres originales de los dos primeros fijísimos, el Under a Purple Moon o algo así.
1: Ese es con el marido.
0: Sí.
1: Claro, ella en solitario, no, tiene sus discos.
0: Se llamaba Blackmoor Night. Eso era.
1: Juntando los dos apellidos.
0: Y ella es ella tiene discos como Candice
1: Night.
0: Exacto.
1: Este que vamos a escuchar
0: es
1: ella sola. Ella sola.
0: Ya pasa de
1: sí, ya le vale alguna vez.
0: Richie. No sé si seguirán juntos.
1: Yo

0: Pues mira, ¿sabes dónde me ha llevado a mí el algoritmo el otro día, tío? Estaba investigando un poco sobre el año 1564, que es para hacer ahí un poco la sección esta que tenemos de...
1: histórica.
0: De histórica, ¿no? Y entonces fui a aparecer a este vídeo que vais a escuchar, mira, de veras. Espera, a ver si suena. ¿Reconoces esos acordes? A ver si sabes
2: así
0: de qué
2: de
0: canción
2: principio,
0: son.
2: ¿No?
0: A ver, escucha, escucha.
2: Esto es complicado, esto es un quiz aquí a sopetón que no sé, no caigo.
0: ¿Cuál sugiere en casa? ¿Qué canción lleva estos acordes?
2: Dame unos segunditos y que lo respondan.
0: ¿No?
2: Respuesta.
0: Bueno. Es que puede ser cualquiera.
2: Exacto.
0: Porque, claro, es una secuencia de acordes súper...

0: ¿Esto es de 1564?
1: No, pero es 1564, porque es la...
0: Vale.
1: Claro, entonces yo puse 1564 y de repente me llevó ahí, ¿sabes? Y claro, la movida es que es una de estas líneas tan recurrentes que te la encuentras en, como en millones de canciones. Le pedí que me hiciese un listado de canciones en 1564. No las he comprobado todas, pero así de primeras pues me han salido unas cuantas que, si no me ha engañado el listado que he pedido, creo que van todas en esa misma secuencia de acordes, 1, 5, 6, 4. Sí, ¿no? Just a small town girl. Y claro, esto para la gente que no haya mínimamente acercado su oreja a la armonía, pues le puede resultar muy sorprendente, pero es que al final hay las secuencias de acordes son las que son, y hay algunas que se repiten todo el rato. Y claro, muchas veces las canciones te suenan bien así de primeras, pues porque llevan una secuencia de acordes que ya conoces y que a ti te mola. Entonces, os he enlazado dos cosas en el foro para investigar esto y por si queréis echarle un ojo, porque me parece curioso, ¿no? Os he enlazado un vídeo que salen 1000 canciones en 1564, y luego también, de hecho, es que, joder, había una canción de... ¿Sabéis los típicos mixes estos que hacen algunas bandas que tocan como muchas canciones seguidas sobre la misma rueda de acordes? Pues No Frills hacían uno que yo creo que iba así, en 1564. Siempre me ha parecido muy divertido esto. O sea, a mí a veces me divierten cosas que a lo mejor...
0: No, está curioso. Estoy leyendo aquí lo de la función del grado 6 en la escala.
1: Sí.
0: ¿Qué función tónica secundaria o de sustitución?
1: Hay varias secuencias de estas que te encuentras en todos los lados, ¿no? Sí, pero sí, esta sí. Es como muy mítica. Pero bueno, a lo que te iba. Que la cosa es que después de entrar ahí, como el algoritmo sabe que estoy investigando el siglo XVI, pues me dice, espérate. Dice, porque te voy a poner aquí a una agrupación de peña que hace madrigales con canciones, digamos, modernas. Entonces, ¿qué pasaría si...
0: ¿Madrigal core?
1: No, son canciones más clásicas, ¿no? Por ejemplo, una de ellas, y me ha hecho gracia porque ya es como el doble giro, es el Let It Be, que va en 1564, pero que además vamos a escuchar ahora mismo a cargo de esta peña, como si fuese un madrigal, o sea, Let It Be, siglo XVII.

ojo que esto no es IA, ¿eh? No es una movida de esas que dicen ¿qué pasaría si esto fuese...? No, no, esto es un pavo que se llama Jonas King, el canal. Él se hace ahí sus arreglos corales bien chulos. Y en este tiene de invitada a una chica que se llama Ana Petrilova. Y os he puesto Let It Be porque me cuadraba muy bien con eso del 1564, pero la que realmente mola es esta. Además la canta con colegas y está aquí grabada en directo, ¿eh?

La verdad que he puesto el tráiler, pero es un tráiler que si no lo ves, pues que me lo podía haber ahorrado y empezar directamente con la banda sonora.

peli supongo la conocéis todo el mundo, pero siempre hay gente que no. Así que me apetecía hacer una pequeña reflexión conjunta con vosotros y abrir el melón de Un lugar tranquilo. Yo siempre ando a vueltas con lo de poner en su sitio nuestros recuerdos de lo guays que eran todas las cosas de los 80, que claro que eran guays. Acaban de estrenar ahora Masters del Universo, pero no podemos vivir eternamente ahí, ¿no? Hay cosas chulas que van saliendo. Y así como hay cierta verdad en que ahí salieron muchos iconos muy clásicos y muchos referentes y muchas cosas chulísimas, ¿no? Y que han formado parte de nuestras vidas y que realmente pensamos que tienen un valor objetivo como iconos de la cultura popular, pues también es cierto que también aquí hay sesgo generacional. Así que el otro día estaba en una conversación intentando buscar referentes, mundos, malos, icónicos, estéticas, formas de narrar que sean propias del siglo XXI y que pensemos que han inventado desde cero, pues personajes a reivindicar, ¿no? Y lo que os digo, personajes, mundos, ahí yo qué sé, de distintos estilos, pues tenemos desde, yo qué sé, La Purga, The Ring, Saw, X, Annabelle, Paranormal Activity, yo qué sé, It Follows, por ejemplo, es un buen concepto, Peor Historia, pero es que eso realmente pasa en... También pasa si te pones a examinar con la lupa en Pesadilla en Elm Street. A mí la primera me parece chulísima y las siguientes tienen toda su cosa, pero si te pones a verlas ahora, te das cuenta de que lo guay es el concepto, muchas veces más que la historia. Más recientemente, yo qué sé, Black Phone o Terrifier, ¿no? Es un... Ya es un icono. Tú si vas en Halloween de Terrifier, la gente sabe quién es, ¿no? Y eso queda ahí. Yo qué sé. Abriendo el abanico hasta El Juego del Calamar, por ejemplo. O yo qué sé, a mí me gusta mucho El Ministerio del Tiempo. Quiero decir que son mundos que se pueden ampliar, que ahí pueden suceder muchas historias, que puede haber cómics, que puede haber videojuegos, que puede haber literatura, que no son refritos. Es que no son tan buenas. Es que las de los 80 tampoco eran tan buenas todas. La movida, yo creo que es que ahora hay tanto de todo que nada es un icono masivo que todo el mundo reconoce. En plan, tu abuelo y tu nieto. Aunque algunas de las que he dicho sí, ¿eh? Yo creo que hay cosas que han traspasado lo que es la cultura de nicho para hacerse iconos populares. No sé si Un lugar tranquilo es ya un icono popular, pero creo que sí ha trascendido bastante. Tiene un mundo, un concepto muy interesante, nuevo. Un mundo en desarrollo en el que pueden suceder historias pues que yo creo que dan mucho de sí todavía, ¿no? Yo me enteré de esta peli por una compañera que da clase en un instituto, da clase de inglés. Y entonces pues les lanzó a los chavales la pregunta de qué película queréis ver para practicar. Y los cabrones de ellos le dijeron Un lugar tranquilo. En fin, sigue la historia de una familia que vive en una casa en un bosque y tú no sabes muy bien por qué, pero están ahí todo el rato como callados, a susurros. El tráiler dice, si no te escuchan, no pueden cazarte. Poco a poco nos vamos enterando de que ha habido una invasión alienígena y que estos bichos no ven, están ciegos, pero tienen un oído finísimo. De hecho, el diseño de criatura es muy guay porque realza un poco eso, ¿no? Son seres que escuchan. Y,
y nada, todo sucede muy rápido, son rapidísimos, así que si se te cae una cuchara al suelo, pues estás jodido. Tienes que tener toda la casa acolchada, aprender lengua de signos, le da mucho valor a la lengua de signos. Y esto ya os he insistido en varias ocasiones en el programa, a mí me causa mucha curiosidad, me parece bien que la lengua de signos se haya colado en el cine de una manera tan habitual, pero me causa curiosidad de ver cómo ha sucedido eso. No sé si os estáis dando cuenta, de los últimos 10 años a esta parte, en mogollón de películas de entretenimiento hay personajes que utilizan lengua de signos. Te hablo desde en el universo Marvel, por ejemplo, en Echo, en pelis de Disney. No sé, era algo que no sucedía en pantalla y ahora está sucediendo de una forma muy habitual. Así que entiendo que ahí detrás hay alguien o alguna asociación o alguna movida gubernamental para poner de relevancia la lengua de signos, y me parece bien. Y de hecho, en un lugar tranquilo es en un mundo en el que sucede de manera natural, ¿no? La primera película de todas las sagas, la que mejor funciona, porque en la que te quieres enterar de cómo funciona el mundo, pues se te ha pasado el primer tercio. Y claro, al final toda la parte de más acción, que realmente es en la que menos cosas suceden, más allá de persecuciones y te mato, se hace más corta, porque cuando llegas a ella y quieres entender de verdad, se te ha pasado un buen rato de peli. Claro, si no has visto el tráiler, si has visto el tráiler, pues estás jodido porque ya te han explicado todo. Tiene una secuela y tiene una tercera peli que saldrá en el año 2027. Y luego también tiene una precuela. Que se llama Día 1. La precuela para mí tiene bastante interés, porque a mí me gusta mucho cuando se explican las historias por primera vez. Aunque para mi gusto se carga lo que precisamente tenía que haber apretado más, ¿no? Que es en la pregunta de cómo los humanos se van dando cuenta de lo que está sucediendo y cómo van decidiendo qué estrategias utilizar para que no se les escuche. Lo que pasa es que en la peli original se da un poco como por sabido, y en esta se presenta como en elipsis, ¿no? Hacen un salto y se cargan de repente. Hay unos helicópteros ahí que van diciendo mensajes desde el aire y creo que podían haber extendido más, ¿no? Luego la peli evoluciona por otro lado, sobre qué tiene la vida que merezca la pena vivirse y el derecho a la eutanasia y matarte si realmente piensas que hasta aquí has llegado. Y yo creo que la peli va un poco de manera muy sutil, muy fina, muy elegante, pero va un poco por esa línea. Como suele suceder, es mejor el ambiente que la historia. Dicen que es una apuesta segura para la productora, porque son pelis que realmente tampoco es que lleven un grandísimo despliegue, no son pelis caras, pero han hecho todas buenas recaudaciones. Pero bueno, a lo que íbamos. No nos damos cuenta de estas cosas, pero es que esto es un universo infinito a explorar, con cómics, libros, videojuegos, juegos de escape, joder. Hacer una escape room de un lugar tranquilo, que yo voy a jugarla. Y se ha plantado en nuestra vida como un lugar común. Puedes referenciarlo en cualquier momento, ¿no? En plan de todos callados como en un lugar tranquilo. Y la gente te entiende, ¿no? Lleva 8 años ya con nosotros, Lloradas de viejos aparte, yo creo que se siguen inventando cosas. Si no te la has puesto, póntela. Pero eso sí, elige la compañía de visionado adecuada. Si tienes amigos de esos que aprovechan los silencios de la peli para decir chascarrillos, te la vas a cargar y no vas a poder disfrutarla. Así que elige con quién y ponte la saga, hombre, que merece la pena.

Oye, pues nuevas bandas que van surgiendo en Cantabria. Estos se llaman Bisonte Rex. El otro día, en uno de los grupos de WhatsApp que estoy, concretamente en el que hicimos para la fiesta aquella de homenaje a Ozzy Osbourne. Estos grupos, no sé si os pasa a vosotros, pero suelen quedar luego como latentes, a veces inactivos, pero a veces con charlas muy random, y otras veces la gente los aprovecha también pues para ir poniendo cosas que sacan y tal, porque al final son grupos en los que hay mogollón de gente implicada en la escena, ¿no? Y el otro día ahí, Rodrigo, ahora de Bisonte Rex, decía, tenemos nueva banda, tenemos nuevos temas, y al parecer están buscando cantante. Y nada, que lo han presentado esto ahora, hace nada. Está en YouTube y en SoundCloud, de momento, que yo ya he visto. Si lo queréis buscar, Bisonte Rex. Ya iremos informándonos más, y a ver si algún día pues acaban viniéndose por aquí a hablar de su disco, seguramente. Digo yo, vamos, que a lo mejor no les apetece. Lo mismo te digo de Heretia, lo estuvimos aquí presentando su primer álbum, pero acaban de sacar lo que sería el segundo, que realmente es como una continuación, porque aquí pone las cuatro canciones que vienen se llaman parte 8, parte 9, no, parte 7, parte 8, parte 9 y parte 10. Y me parece que continúa un poco ahí donde lo dejaron. El disco se llama El Otoño de la Civilización. Lo puedes escuchar a través de su Bandcamp.

0: Casi nos vamos. Hoy tenemos muy poco de necrológicas, ¿eh? Y además, como es de cine, pues ya directamente sobre la despedida os contamos.
1: Pues sí, ha fallecido Anne Blyth, actriz. Aquí pone que también es cantante, o sea, algún pinito hizo por ahí, pero bueno, se la conoce más como actriz. Actuó, hizo el papel de Mildred Pierce en la versión de 1945. Ajá. Y por lo visto poca cosa más, porque dice que...
0: Ella hacía de Beda Pierce, ¿no?
1: Creo que sí.
0: Es la peli en España se llamó, para los que os gusta el cine doblado, Alma en suplicio, en su día.
1: ¿Cómo se hacen los cambios de título, Meca?
0: Algún día tenemos que abrir un tema sobre eso en el foro, luego lo abro. Wow. Peores traducciones de la historia. Mi favorita es La semilla del diablo. Toma, chúpate ese spoiler.
1: Sí, total. Pues nada, ha muerto hace unos días a los 98 años de edad. Y estaba mirando a ver si encontraba qué ha hecho. Bueno, entre esos papeles que hizo en los años 40-50 hasta la actualidad, pero bueno, igual tiene una vida tranquila.
0: Y de esta peli,
1: sí, hay remake.
0: Hicieron un remake para HBO.
1: Sí.
0: Que esa ya no la llamaron Alma en suplicio en España.
1: Se lo pensaron mejor.
0: Pero yo no la he visto, la verdad, la serie. Así que no os puedo decir. Si alguien lo ha visto, pues podéis tirar aquí del hilo que tenemos. Y de hecho voy a lanzar la pregunta ahora también. Y si alguien ha visto el remake, pues que nos lo cuente. Y nada, pues también una buena opción para tu cineclub de familia esta semana o con amigos. ¿Quieres verte un clásico?
1: Lo importante es que se llevó el Oscar por ese papel, o sea que por lo menos tiene ese premio, se lo lleva a la tumba.

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1: Brothers and sisters,